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0: Así llegamos al final del programa. Muchas gracias por vuestra sintonía. El saludo muy cariñoso para todos ustedes. Que tengan un excelente regreso a casa. Y lógicamente que todos los días estamos acompañándole desde las 20 horas en Bonita junto a usted. Muchas gracias, un abrazo muy grande para todas las amigas y para todos los amigos.
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2: Son las 9 de la noche con 3 minutos.
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2: En Rancagua, 6 grados.
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1: Son las 11 de la noche con un minuto.
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1: En Rancagua, 3 grados.
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1: Son las 11 de la noche con 32 minutos.
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1: Son las 12 de la noche, con 4 minutos.
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2: En Rancagua, 3 grados.
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0: 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Son las 12 de la noche, con 30 minutos.
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0: 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Es la 1 de la madrugada con 30 minutos.
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1: Es la una de la madrugada con 59 minutos.
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2: En Rancagua, 2 grados.
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0: 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Son las 2 de la madrugada con 31 minutos.
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1: Son las 2 de la madrugada con 59 minutos.
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2: En Rancagua, 1 grado.
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1: 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Son las 3 de la madrugada con 29 minutos. 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
1: Son las 4 de la madrugada con un minuto.
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2: En Rancagua, 0 grado.
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0: 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Son las 4 de la madrugada con 31 minutos.
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1: Son las 5 de la madrugada en punto.
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1: En Rancagua, 2 grados.
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1: Son las 5 de la madrugada con 31 minutos.
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1: Son las 6 de la madrugada en punto.
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1: En Rancagua, 3 grados.
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1: Son las 6 de la madrugada, con un minuto.
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1: En Rancagua, 3 grados.

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1: Son las 7 de la mañana en punto.
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1: En Rancagua, 5 grados.
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1: Son las 7 de la mañana con 29 minutos.
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1: Son las 7 de la mañana con 59 minutos.
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2: En Rancagua, 4 grados.
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1: Son las 8 de la mañana con 56 minutos.
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2: En Rancagua, 4 grados.
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0: Sí, estamos en tu mañana bonita.
1: ¿O no? Heladita la mañana, pero muy bonita. Un feliz y hermoso día para todos los Juanes. Felicidades, Juan Carlos Ibáñez. Felicidades, Juanita Medel. Una Juanita Medel que nos está escuchando tempranito. Felicidades, Juanita. Un lindo día para usted y para todos los Juanes y Juanitas que estén en la escuchando la Mañana Bonita, el programa de la Mañana Bonita. Un saludo muy especial para todos. San Juan Bautista es de fuerte tradición religiosa. Ya. Significa global, también religiosa. Es global, es el que bautiza y se le llena de la gracia de Dios. El nombre es de origen hebreo y significa Dios es misericordioso. Así que un feliz y hermoso día para todos los Juan Bautista, Juanita, Juan. Para todos un feliz y hermoso día. Especial para nuestra amiga Juanita Medel, que nos está escuchando tempranito, y todas las Juanitas que estén en la sintonía de la Mañana Bonita. Un hermoso y lindo día tengan hoy y todos los días también. Está heladita así la mañana, ¿eh? Está bien heladita la mañana, pero bueno, los que no tengan necesidad de salir a la calle, de tener que hacer cosas en la calle, quédense en la casita, en la camita, o tomando un rico desayunito ahí, escuchando la Mañana Bonita y la Radio Bonita toda la mañana, que toca música muy, muy linda y programas muy entretenidos.
0: Vamos a ir con un tema musical, ¿sí?
1: Para todos los Juanitos y las Juanitas,
0: vamos con ellos.
1: Este tema musical dedicado con mucho cariño con la programa La Mañana Bonita.

0: de vuelta.
1: De la música
0: a la bonita. Juanita, los Juanitos,
1: todo. Feliz y hermoso día para todos los Juanitos y las Juanitas, en especial para Juan Carlos Ibáñez, para todos los Juanitos que estén en la sintonía también de la mañana bonita. Un lindo y hermoso día para todos, en especial Juanita Medel, que yo sé que está tempranito escuchando la Radio Bonita y los programas de Radio Bonita, la mañana, después sigue, todos los programas los escucha ella. Un feliz y hermoso día, pues, Juanita Medel. Y un saludo para Carmencita Arias también, que siempre me la encuentro por ahí trabajando y poniéndole Wendy, como dicen los chiquillos, en la feria, ahí trabajando ella. Así que un feliz y hermoso día para los Juan. Hay Juan Bautista, que es completo. Fíjese que mi abuelo, que en paz descanse, se llamaba Juan Bautista. Tenía, sí, Juan Francisco Bautista. Todos tenían, bueno, antiguamente les ponían como 3 o 4 nombres. Pero bueno, ahora estamos más económicos, le ponemos un nombre y unos nombres bien cortitos. A veces se les pone unos nombres gringos ahí a los chiquillos, a las niñas también. Bueno, ¿vamos con la música de la mañana bonita?
0: Sí,
1: vamos. Para nuestras auditoras, auditores de la mañana bonita, en especial para todos los Juanitos y las Juanitas que estén en la sintonía de la mañana bonita.

0: Regresamos de la música bonita de la mañana bonita, que está dedicado en especial a los Juanitos y Juanitas. Que tengan un lindo y hermoso día en su onomástico, San Juan Bautista. Y antes ponían San Juan Bautista, pues le ponían el nombre de Juan Bautista. Ahora ponen Juan, Juanita. Felicidades para todos los que estén en la sintonía de la mañana bonita. 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
1: Ya, se acabó.
0: Terminamos. Ya está. Hasta mañana, Martín. Gracias por la música bonita. Hasta mañana, auditoras y auditores de la mañana bonita. Un saludo especial para Pelarco, para toda la familia de Pelarco que están invernando ahí en el invierno, ahí bien abrigaditos. Un saludo para Manuel, para la señora
1: Yoconda Hernández.
0: Señora Yoconda Hernández.
1: Ignacio Iván.
0: Ignacio, su novia. Muy bonita, muy simpática la chica. Que tengan un lindo y hermoso día, auditoras y auditores de la mañana bonita. Y estaremos mañana, si Dios nos dispone otra cosa, en la mañana bonita. Saludos especiales para todos los Juanitos y las Juanitas. Chao, chao.
1: Chao,
0: Martín.
1: Hasta mañana.
0: Hasta mañana.

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6: Son las 9:59 a.m.
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7: En Rancagua, 4 grados.
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11: Hola, hola, ¿cómo están, queridas amigas, amigos? Aquí estamos, gracias a Dios, comenzando otro bello programa de Sueños Musicales con bastante frío, lindas amigas y amigos, pero acá en los estudios estaba todo calefaccionado. No sé cómo se encuentran ustedes, quiero saber de ustedes, todas las amigas de distintas comunas acá de la región O'Higgins, amigas de regiones y todas las amigas y amigos desde Santiago de Chile que ya están en sintonía. Será un programa espectacular con clásicos de siempre. 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El contacto para recepcionar sus saluditos y mensajes, parte muy importante, siempre se los reitero, lindas amigas y amigos, que la interacción con ustedes es sumamente importante. No hay una pauta que traemos definida, la pauta la hace el corazón, el sentimiento de ustedes, ¿ya? En la medida que ustedes nos envíen mensajitos, obviamente nos coloca mucho más alegre, con más dinamismo, más energía para hacer este programa. Y ya tenemos lindas amigas y amigos muy gentiles, están enviando saluditos y mensajes. Cualquier saludito para su amada, su amado, algún aniversario de matrimonio, algún cumpleaños, algún amor platónico, cualquier deseo de enviar un mensajito, su sentimiento a través del WhatsApp, por supuesto, como siempre lo hacemos. Les doy el número, es el más 569 4168-5552. Hoy hay un santoral muy importante. La semana pasada preguntaba cuándo eran los Juan, y hoy justamente se celebran San Juan y tenemos muchos amigos de nombre Juan, así que el programa será dedicado a ellos y también a todas las amigas y amigos que estén celebrando su cumpleaños. Ya vamos a saludar individualmente. Ahí tenemos 1, 2, 3, 4, 5, 6, 7, 8, 9, 10, 11, 12, 13, 14, 15 lindas amigas y amigos que están ahí y siguen llegando más mensajes. Maravilloso. Ya son las 10 de la mañana, 4 minutos. Estamos con todo el power, toda la energía ahí con la sala de sonidos y programación con Don Martín Castro y partimos con rock and roll con los Rockins. Bule, bule.
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Con Bully y Fama y Fortuna. Tenemos tremenda sintonía, queridas amigas y amigos. Hoy el santoral solo nuestros amigos. Juan, ya tengo varios saluditos. Hay un saludito para Juan de Los Ángeles. Ahí les saluda Miguel, un compañero ahí. Un saludito para Juan de Los Ángeles, acá en Rancagua. Él se va a sorprender, me decía Miguel. Así que un abracito para este amigo, Juan de Los Ángeles. También acá tenemos saluditos. A ver, vamos a ver todos los Juanes. Ah, Juan Carlos Morales. También él está... mencionarlo porque es un fiel auditor de acá de Rancagua. Y Juanito Reyes, otro fiel auditor que está trabajando, no sé en qué lugar, pero nos escucha todos los días. Así que Juanito Reyes, también un saludito especial, un abrazo. No les voy a dar besitos, me confundo a veces con los besitos. Ahí está Juanito Reyes. A ver, vamos a ver, hay otra linda amiga, Claudia Ávila. A ver, Claudia, estás escribiendo, pero te voy a saludar. Deja de escribir para que escuches el saludito. Claudia Ávila, un saludo para su esposo Juan Bautista y su hijo Juan Guillermo. Así que un abracito para Juan Bautista y Juan Guillermo. Así que aprovecha de grabar el saludito, Claudia. Después escribes, ¿ok? Así que un abrazo para esta linda Claudia Ávila, fiel auditora de Rancagua, saludando a su esposo y a su hijo, justamente se llaman Juan. Ah, siguen llegando lindos saludos. Ah, maravilloso. 1, 2, 3, 4, 5, 6, 7 saluditos más. Hoy vamos a tener cualquier cantidad de saludos, de verdad. Juan es un nombre muy popular, muy conocido, ¿no? Así que es nombre bíblico también. Ahí está Jessica de Rancagua. Por acá Jessica, la linda Jessica, saluditos a ella, un besito para ella y un abrazo para el papito que está disfrutando de sueños musicales. Ahí está la fans de Elvis, María Cabello, ella muy gentil, amorosa, saluda siempre a don Martín Castro. Ella conoció a Martín Castro, que es nuestro gran profesional de sonidos ahí, mucho antes que yo llegué después acá a la radio. Y siempre se refiere muy buenos términos, cariños y amor para nuestro Martín Castro acá en la sala de sonidos. Siguen llegando saluditos. Un saludito a todas las amigas y amigos de diferentes sectores de Rancagua que están en sintonía. Ahí tenemos a Giovanna Caro, ahí de la población Diego Portales de Rancagua, que está en sintonía. También quiero hacer un saludo muy, pero muy especial a una maravillosa persona que conocí ahí en el Teatro Caupolicán. Él es hermano del productor general del Teatro Caupolicán. Se llama Marcos Rivero y también Marcos es músico, es deportista. Así que un saludito para Marcos Rivero de Santiago, que está en sintonía. Un saludito para su bella esposa y toda su familia. Gracias, Marcos, por estar en sintonía. Ya viene un tema de Vicente Baeza enseguida. Saluditos para Olga, linda amiga, preciosa amiga ahí de las Galerías Brasil. Ella es muy amorosa, me manda saludito, un besito para Olga, de ahí de las Galerías Brasil. Ya son las 10 de la mañana, 13 minutos. Estamos en Sueños Musicales con clásicos de siempre.

Ahí escuchábamos a Chris Norman y la chica del calendario con el cantante rancagüino Vicente Baeza, quien se presenta este 17 de julio en Alejo Ruta 66 en Rancagua con su banda en vivo. Ahí estará dando su concierto. Las entradas están a la venta ya por Passline. Tenemos amigos y amigas ya confirmadas para asistir a este gran espectáculo, concierto de Vicente Baeza. Un saludito para la hermosa esposa de nuestro amigo Marcos Riveros, que trabaja ahí en la Universidad de Chile, en Santiago, y que está en sintonía. Así que un besito, Marcos, con el permiso tuyo, un besito a tu linda esposa. Así que estamos felices y contentos por lo que se viene para nuestro cantante Vicente Baeza, que seguramente se va a presentar posteriormente en algún show con el artista internacional. Él también será seguramente invitado. Hay muy buenos contactos para que Vicente se presente también nuevamente en el Teatro Caupolicán de Santiago. Como estamos celebrando los Juan, hay un amigo que se llama Juan Pablo Cornejo, es hijo de otra linda auditora, él es profesor, trabaja en un colegio municipal acá en Rancagua, así que a través de su mamita que está en sintonía, ojalá esté escuchando, Juan Pablo, un saludito especial para nuestro querido Juan Pablo, que es hijo de esta linda amiga. Sigue llegando lindos saludos. Ahí la señora Alicia, un saludito para la señora Alicia. Ella saluda a los Juan y Juanita en su día. Sí, tenemos Juanita, Juanita Morales. Un saludito para ella, un saludo especial a Juanito Reyes y Juanita Richard del Centro Exalumnas del Liceo de Niñas de Rancagua. Claudita de los Inolvidables está en sintonía. Un saludito para todos los integrantes de esta tremenda banda rancagüina, los Inolvidables. Saludos para Patricia Valenzuela y Joel Armijo, que están ahí en el sector Población O'Higgins de Rancagua disfrutando de nuestro programa. Siguen llegando saludos, maravilloso. Hoy se nos va a hacer más cortito el programa, maravillosas amigas, pero ellas están ahí disfrutando. Hoy como llegan, saluditos a todas las amigas ahí del sector Rancagua, sur de Rancagua. Saludos para la región de Los Ríos, ahí Patricio Buccioni, y para Curacautín, Eliana Morales. Un besito para ella, que escucha el programa con sus amigas ahí en el trabajo. 10 de la mañana, 23 minutos. Sigamos navegando en este crucero de sueños musicales.

Ahí escuchábamos a Cindy Lauper y Rafael. Siguen llegando lindos mensajes. Un saludito para Hinalda Cruz. Linda música para derretir el frío, me dice. Un besito para la linda Hinalda Cruz, fiel auditora. Saluditos para Pilar Montesinos. Ella está escuchando el programa desde Villa Vista Sur 3, sector Santa Julia, acá en Rancagua. Un saludito para ella y, por supuesto, a quienes están al ladito de ella, seguramente familiares. Así que un saludito de sueños musicales. Siguen llegando saluditos. Saluditos a ver, me corren los saludos. Un saludito para Fernanda Espinosa, ella linda. Le manda saluditos a su hija Paula Rebolledo. Fernanda es de Rosario y se comunica a través de nuestro programa, no a través del teléfono utiliza ella. Qué rico es ver que la gran familia de sueños musicales se conectan unas y unos entre todos aquí a través del programa. Es rico saber que están en distintos lugares las familias disfrutando de nuestro programa. Les quiero recordar, aún hay tiempo, hoy día se celebran los Juan, nombre muy importante, las Juanitas también, así que hay tiempo para que envíen algún saludito, algún mensaje, algún saludito de amor. Ustedes saben que esto es lo que prima acá, la emoción y el amor de ustedes. A través de vuestros lindos mensajes, háganlo a través del WhatsApp, ¿ok? Al 569-4168-5552. Y sigamos disfrutando de la buena música.

Ahí escuchamos a Donna Summer y los Ángeles Negros. Me avisan que está en sintonía un gran productor, el productor general del Teatro Caupolicán en Santiago. Ahí nos está escuchando Rolando Riveros. Felicitarlo a él. Yo estuve como productora Sueños Musicales acompañando a nuestro artista Vicente este domingo, pero fue un espectáculo de una categoría extraordinaria. Y gracias a él, a Rolando Riveros como productor, fue un espectáculo maravilloso. Así que solamente felicitar a este gran amigo Rolando Riveros, gran profesional. Y conocí a su hermano también a través de él, hice el contacto, por supuesto, llegar a él. Y desde acá de Rancagua les manda muchos saluditos, agradecer de parte de Vicente Baeza, el cantante rancagüino, un saludo especial para Rolando Riveros, el gran productor del Teatro Caupolicán. Y yo, como productor acá en Rancagua del programa Sueños Musicales de Radio Bonita, le curso en vivo acá a través del dial, en vivo y en directo, un saludito para él y también una invitación para que asista al gran concierto de Vicente Baeza el 17 de julio acá en el local Alejo Ruta 66 en Rancagua. Así que Rolando, esperamos contar con tu presencia para que participes en el gran concierto de Vicente Baeza acá en Rancagua. Siguen llegando saluditos, un saludo especial a todas las amigas también, amigas y amigos que hoy estén celebrando su cumpleaños. Desearles un maravilloso día, que tengan, como siempre les digo, una rica once, tortas, regalos, besitos, flores para ellas, un abrazo para todos los varones. Y también ahí, a ver, tenemos 1, 2, 3, 4, 5, 6, 7, 8, 9 personas que se están agregando con mensajes. Se nos hace cortito el programa, amigas y amigos. Así que un saludo a todas las compañeras y compañeros y a los Juanes. 10 de la mañana, 41 minutos. Sigamos disfrutando de Sueños Musicales.

Ahí escuchábamos I Never Fall in Love Again y recuerdos de la lluvia con Timmy Juro y los Ramblers. Un saludito para Juanita Herrera, me pide Juanito Reyes, es su sobrina al parecer. Saludito para todas las Juanitas que están en sintonía escuchando. Y por supuesto a nuestros amigos Juan. Siguen llegando saludos, amigas y amigos. Se nos hace muy cortito en una hora poder dar todos los saludos, pero tenemos que dejar un espacio para agradecer y también saludar a quienes hacen posible la emisión de cada uno de nuestros programas. 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Y sigamos disfrutando de sueños musicales.

Amigas, amigos, nos vamos. Yo no quisiera irme, ustedes tampoco, de acuerdo a los mensajitos. Pero tenemos que irnos con un tema de Dead Eye Clark 5. Estuvieron hoy y siempre la directora de la radio, la señora Ivonne Zárate, don Martín Castro en la sala de sonidos y programación, y Hernán Pozo en los micrófonos. Nos encontramos, si Dios lo permite, mañana a las 10 en punto.

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2: Son las 10 de la mañana con 58 minutos.
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3: En Rancagua, 7 grados.
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Qué gusto de saludarle, mis amigos. Muy buenos días, bienvenidos todos a nuestro programa Viva los Recuerdos. Día miércoles, mitad de semana, con una mañana bastante helada. Está bastante heladito. Y hoy día saludando a Juanito y también saludando a Juanita. Este es uno de los nombres muy populares en Chile. Bueno, y este es el mes de los santos, junio y julio. Por lo tanto, hoy día el programa va a estar dedicado para todas las amigas y para todos los amigos de nombre Juan y Juanita. Bienvenidos todos a nuestro programa Viva los Recuerdos. 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Martín Castro, nuestro control de la radio, también me controla a mí. Él está en la sala de sonidos. Manuel Villagra frente al micrófono. Vamos a estar hasta la una de la tarde con lo mejor de la música viejita, pero bonita. Estamos listos para comenzar y lo hacemos con un éxito de los años 70. Estaba de moda el programa Música Libre y todas las niñas bailaban esta canción. Cenizas, Salta Pequeña Langosta. Comienza Viva los Recuerdos.

0: Tras años de deterioro y abandono, la Municipalidad de Rancagua publicó durante este mes de junio la licitación para recuperar dos de las principales ciclovías de la ciudad, Avenida La Compañía y Avenida San Martín, además de mejorar la seguridad vial en el cruce de San Joaquín con Bombero Villalobos. La iniciativa contempla una inversión municipal superior a los 510 millones de pesos y permitirá renovar más de 5 kilómetros de infraestructura utilizada diariamente por miles de vecinos de la comuna. Una nueva inversión que mejora la conectividad, fortalece la seguridad vial y sigue poniendo a Rancagua en marcha.
1: Salta, salta, salta, pequeña langosta. Bueno, con ese tema hemos comenzado hoy día nuestro programa. Canción que fue grabada en el año 1972 por el grupo argentino Cenizas. Así le damos el vamos, la bienvenida a todos nuestros auditores en este día miércoles 24 de junio. 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Hoy día es San Juan Bautista. Estamos saludando a todos los Juanitos y también a todas las Juanitas. Juan Bautista fue el hijo de Isabel. Juan Bautista fue el que bautizó a Jesús en el río Jordán. Murió decapitado, ¿eh? Bueno, ¿qué significa el nombre Juan y Juanita?
2: El nombre Juan proviene del hebreo Yohanan, Yohanen, y significa Dios es piadoso o Dios es misericordioso. Es uno de los nombres bíblicos más tradicionales y extendidos en el mundo.
1: Perfecto, claro que sí, un nombre muy común. En inglés es John, ¿eh? Bueno, saludos para todas las Juanitas y para todos los Juanitos. También para los que nacieron un día como hoy, 24 de junio, y están de cumpleaños. A quienes están de aniversario de matrimonio, un besito para las damas, un abrazo para los varones. Dicha, prosperidad, larga vida para todos ustedes. ¡Felicidades! 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

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Y nos vamos a la próxima canción, que es de la nueva ola chilena, específicamente del año 66. Wildo, el cantante chileno, grabó este tema. Fue su primer éxito, Tu ausencia.

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1: 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Bonita la canción que estábamos escuchando, ¿ah? ¿Eh? Born Free, nacer libre o nacido libre, ¿ah? ¿Eh? Con Matt Monroe. Matt Monroe grabó esta canción para allá en el año 1966. Hoy día la recordamos en Viva los Recuerdos. 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Saluda a mi amigo Jorge Martínez, que está escuchando el programa. Buen amigo, ¿ah? ¿Eh? Uno en la vida tiene... Yo tengo muchos conocidos, ¿ah? ¿Eh? Amigos, poquito. No, casi nada, pues, ¿ah? ¿Eh? Uno de ellos es Jorgito Martínez, ¿ah? ¿Eh? Oye, Jorge, hoy día tenemos Mundial. Hoy día sigue la Copa Mundial de Fútbol. Hoy día a las 3 de la tarde, bueno este partido. Suiza con Canadá a las 3 de la tarde. También a las 3 de la tarde, voz

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Oiga, le voy a regalar dos temitas instrumentales, pero bueno, filete los dos. Vamos a escuchar a Percy Faith, la orquesta de Percy Faith, con el tema de From a Summer Place. Pero antes, primeramente, escuchamos la orquesta de Don Costa, Never on Sunday.

0: Ay, qué ricas las dos canciones instrumentales, como estar mirando el mar, sentadito, tomándose un pisco sour, una copita de vino y escuchando esas canciones instrumentales. Esa última era de Percy Faith, The Ten from a Summer Place, y anteriormente Don Costa con Never on Sunday. Maravilloso. A propósito, esta es la música que escuchamos acá. Si usted quiere escuchar algún tema en especial, mándeme su audio, su nota de voz, su WhatsApp, y le damos la tremenda oportunidad para que usted escuche su canción favorita y los demás auditores escuchen el gusto musical que usted tiene. Mándeme su nota, su audio, su WhatsApp, contándome cuál es su nombre y la canción que quiere programar. Este mismo WhatsApp es por si usted quiere hacerme cualquier otro tipo de consulta, si quiere publicidad radial, lo mismo. Anote, por favor.
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0: 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Hoy día 24 de junio, aparte de que en Chile saludamos a Juanito y a Juanita, en todo el mundo se celebra el Día del Maquillador o Maquilladora. Cada 24 de junio se reconoce muy especialmente a aquellos profesionales artísticos del maquillaje que enaltecen la belleza de las personas. Bueno, hoy día se celebra el Día Mundial del Maquillador, perdón, se me anduvo trabando la lengua. Bueno, el maquillaje es una profesión artística desempeñada por maquilladores, quienes con su arte, talento, creatividad y estilo realzan la belleza humana. Esta efeméride se creó en homenaje al destacado artista Bud Westmore, quien falleció un día como hoy, 24 de junio del año 73. Él tuvo una destacada trayectoria como maquillador artístico profesional, realizando más de 400 películas en Hollywood. No, fue importante este caballero, Bud Westmore, ¿ya? Hoy día lo recordamos a él y recordamos a todo el mundo que se celebra en todas partes el Día del Maquillador o Maquilladora. 11 de la mañana, 30 minutos. 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El español Juan Erasmo Mochi nos canta esta canción que grabó en el año 76. Oye, o sea, ya tiene 50 años este tema, ¿eh? Se llama ¿Qué hay en tu mirada?

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2: 22 minutos faltan ya para las 12 para el mediodía. 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Oiga, el tema que estábamos escuchando se llama Das Kiss, o sea, ese beso, con Polanka, que fue grabado por allá en el año 1962. Hoy día lo recordamos también en nuestro espacio Viva los Recuerdos. Está heladito, ¿ah? ¿Eh? ¿Qué temperatura tenemos en Rancagua?
3: Ahora mismo hay una temperatura de 9 grados en Rancagua.
2: ¡Ah, uy! Está muy helado. 9 grados la temperatura que tenemos a esta hora en Rancagua y no pasa nada con la lluvia. Vamos a tener que hacer un machitún. Que llueva, la vieja está en la cueva. Para hoy día habían anunciado algo de chubasco, pero no ha pasado nada, pues, ¿eh? Bueno, la máxima será de hoy día de 12 grados, 12. Pero mañana sube un poco la temperatura. 3 la mínima y 18 la máxima. El viernes vuelve a ser frío. Y los demás días posteriores, fin de semana, va a estar bastante heladito, ¿eh? Ahí está la temperatura en nuestra ciudad de Rancagua. 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Y bajamos ahora al año 1971. Donald grababa esta canción, Vivo en un Mundo Feliz.

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La canción se llamaba Pisco y Limón. ¿Con quién? Con Jorge Rebel, cantante rancagüino. El lunes, antes de ayer, el 22 de junio, se cumplieron 10 años de la muerte de Jorge Luis Armando Jaña Puelma, conocido artísticamente como Jorge Rebel, quien falleció en Pamplona, España. Jorge Rebel fue rancagüino, cantante, compositor, animador chileno, figura destacada de la nueva ola chilena. Alcanzó popularidad en los años 60 con esta canción, Pisco y Limón, uno de los éxitos más recordados de su carrera. Adoptó el apellido artístico Rebel debido a su carácter rebelde y su espíritu innovador. En el año 67, este rancagüino Jorge Rebel formó junto a Maiten Montenegro y Pepe Gallinato el My Hope Show, un innovador espectáculo musical que marcó un antes y un después en la televisión chilena. Hoy recordamos, a 10 años ya de la muerte, a este rancagüino, Jorge Rebel, en nuestro programa Viva los Recuerdos. 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Hoy día 24 de junio, aparte de ser San Juanito y Santa Juanita, se celebra en Chile el Día Nacional de los Pueblos Indígenas, una fecha oficial que coincide con el solsticio de invierno y marca el inicio de un nuevo ciclo o año nuevo para diversos pueblos originarios. Es el Huitripantu en pueblo mapuche, Machac Mara en pueblo aymara, Inti Raymi en pueblo quechua. En el pueblo atacameño se llama Licanantei y en Rapanui, Aringa Ora Ocoro, ¿ya? Bueno, curiosidades de nuestro país que le contamos en nuestro espacio Viva los Recuerdos. 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Y nos vamos a la próxima canción que viene con Miguel Ríos, del año 80, Santa Lucía.

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2: Son las 11 de la mañana con 55 minutos.
1: 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En Bonita te indicamos la temperatura.
3: En Rancagua, 9 grados.
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7: Bien, ya estamos de regreso, mis amigos. Son las 12 horas con un minuto, 12 horas, un minutito. Oye, bueno, me metí a esta hora al aire porque les quiero presentar una canción que es de Carlos Gardel. Le voy a presentar la última canción que Carlos Gardel cantó en vivo. Fue la última, que es la que le voy a presentar ahora. ¿Y por qué digo esto? Porque hoy día se cumple un año más de la muerte de Carlos Gardel. Y la última canción que Gardel cantó en público fue la canción Tomo y Obligo. La interpretó la noche del 23 de junio del año 1935, desde el balcón de la radio La Voz de la Víctor, en Bogotá, Colombia, durante una audición especial. Fue su despedida artística, apenas horas antes de emprender el viaje que terminaría en la tragedia de Medellín. Al presentar esta última canción, Gardel habría dicho al público que había vivido grandes emociones en Colombia y que iba a cantar su última pieza de esa noche. Luego, interpretó Tomo y Obligo. Al día siguiente, 24 de junio del año 1935, murió en el choque de dos aviones en el aeropuerto de Medellín, un día como hoy. Por eso recordamos hoy a Carlos Gardel, a un año más de la muerte. Dejó de existir un día como hoy del año 1935. Y un día antes, su última canción que cantó en vivo fue esta, Tomo y Obligo.

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1: Continuamos en vivo acompañándoles en nuestro programa Viva los Recuerdos. Está heladita la mañana, está para un cafecito, una cremita de verduras calentita, una sopita, un vinito o un navegadito también, ¿eh? Todo con diminutivo, ¿eh? 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Luego escuchamos el gusto musical de los auditores con las canciones que programan a través del WhatsApp y también a través de la línea telefónica en este día miércoles 24 de junio. Hoy saludando a Juanito y también a Juanita. Recuerde que estamos en el mes de los santos. Ya viene la historia de una canción, pero antes les recuerdo que nos acompaña la Óptica Torres, Germán Riesco 292, letra E, entre Alcázar y Almarza. 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
0: Y hoy día, en la historia de una canción, les hablaré del tema musical Arriba en la Cordillera, escrita en el año 1965 por Patricio Mans. La emblemática canción narra la tragedia de un arriero chileno que, acosado por la pobreza y el clima extremo, roba ganado y muere tiroteado por los guardias. La obra está inspirada en las vivencias y escondites del propio cantautor en la cordillera de Los Ángeles. A sus 27 años, Patricio Mans se encontraba viviendo y escondiéndose temporalmente en la precordillera de Los Ángeles, en las cercanías de la laguna de Laja y el paso de Atacalco. Durante ese tiempo compartió con arrieros y grupos aislados, escuchando de primera mano sus relatos de supervivencia, el frío extremo y las dificultades del oficio. La leyenda cuenta que el productor Camilo Fernández le pidió urgentemente una canción para grabar un disco single en su sello discográfico. Patricio Mans compuso el tema durante una sola noche, acompañado de una chuica de vino, sintetizando sus recuerdos de la montaña y la cruzada de Chile profundo. Al día siguiente, la presentó en el estudio. Fue grabada esa misma noche y se convirtió en un pilar fundamental de la nueva canción chilena. Hoy, en la historia de una canción, les he hablado de este tema de Patricio Mans, Arriba en la Cordillera.

0: Estamos de regreso, son las 12 horas con 14 minutos, listos para comenzar a escuchar las canciones que usted programa al WhatsApp 975-495420. Puede ser también al teléfono de la radio 722-845890. ¿Qué me piden por acá? A ver, escuchamos.
1: Muy buenos días, don Manuel.
0: Muy buenos días, amigo mío.
1: Le habla Pedro Enrique, desde Machalí.
0: ¿Cómo estamos, don Pedro, de Machalí?
1: ¿Es posible escuchar el tema instrumental de la película Zorba el Griego? Bendiciones, muchas gracias.
0: Ya, pues vamos a escuchar la versión de Mikis Theodorakis, Zorba el Griego, que me está programando este auditor, ¿ya? Al WhatsApp de nuestro programa. Así, la gente, los auditores, solicitan sus temas favoritos. 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
2: ¿Y quién me programa la próxima canción? Muy buenas tardes.
3: Buenas tardes, don Manuel, ¿qué tal? ¿Qué cuenta?
2: Aquí estoy muerto de frío, poiga.
3: Como todos.
2: Oiga, está heladito, ¿ah? Está muy helado.
3: Horrible.
2: ¿En la noche es friolenta para dormir usted o no?
3: No, no.
2: ¿Cómo duerme? ¿Con calceta, con pijama? ¿Cómo duerme?
3: Con pijama de polar, sí.
2: Ya, bien abrigado ahí. ¿Con calceta?
3: Pero sin guatero, no uso guatero.
2: ¿Pero con calceta o no?
3: No, cuando recién me acuesto sí, pero después me la saco.
2: Ah, no, yo no puedo.
3: Me molesta.
2: Yo no puedo dormir a batita pelada, imposible.
3: ¿Pero usted duerme con sábanas de polar?
2: ¿Ya?
3: ¿De polar?
2: ¿Yo?
3: Sí.
2: Sí, estos días probé una sábana de polar, bien calentita.
3: Sí, son ricas.
2: Son muy buenas.
3: Yo sí que no soporto en esta época las sábanas de algodón o de fibra, no.
2: Ah, sí, ya.
3: De polar.
2: Mire qué bien. Oiga, cariño, sí. ¿Qué canción va a programar hoy día?
3: Quiero programar Fiebre de Elvis.
2: ¿Fiebre?
3: Fiebre. A ver si nos da un poquito de calor.
2: Fiebre de Elvis Presley.
3: Pregunta. Sí, quiero mandarle un saludo.
2: Pero espere un poquito.
3: Roja, el bomberito.
2: Oiga, pregunta. ¿Por ¿Sí? qué le gusta tanto Elvis Presley?
3: Porque desde que vi la primera película de él, me acuerdo, estaba chica.
2: Ya.
3: Tenía sus 10 años. Y me encantó, me fascinó.
2: ¿Pero quedaste así como un amor platónico?
3: Yo creo que en el fondo sí.
2: Ah, mira.
3: Es que era tan lindo cuando jovencito.
2: Oye, ¿viste muchas películas de él?
3: Sí, sí, bastantes. No todas, pero aquí arrancaba cuando llegaban... Muchas, sí, pues.
2: Claro que sí.
3: Las que más vi, cuando estuve un tiempo viviendo en Santiago, ahí vi más películas.
2: ¿Tú ibas al Cine Rex, al Teatro Apolo, al San Martín?
3: Al Cine Rex.
2: Al Cine Rex, ya.
3: Sí.
2: Vamos a tocar Fiebre con Elvis. ¿A quién querías saludar, perdón?
3: A Juanito Roja, el bomberito.
2: El bomberito, Juanito Roja, que es de Rancagua.
3: Ya, pues, amigo. Para Martín, que es un amor.
2: Ah, sí, ¿verdad? ¿Es un amor él?
3: Sí, pues es súper atento, súper amoroso, así que...
2: Sí.
3: Y siempre encuentra las canciones que uno le pide.
2: Esto, si no lo sabe, lo inventa por último.
3: Sí, eso.
2: Ya, que esté muy bien, ¿eh? Chao.
3: Igualmente, pues,
2: hasta luego.
3: El frío y que pasen un buen día.
2: Igualmente, cariño, ya. Que esté muy bien, ¿eh?
3: Adiós, gracias.
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Me pidieron fiebre con Elvis, pero antes Sorba el Griego.

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0: Bueno, la canción se llama Fever, que significa fiebre, grabada por Elvis Presley en el año 1960, ¿ya? Perfecto. Por acá me están pidiendo una canción. Escuchemos, a ver, ¿de qué se trata?
1: Hola, Manuel, buenos días, ¿cómo está? Hablamos con Tomás Díaz por acá.
0: Buenos días.
1: Un saludo a la señora Lorenza Peña, mi mamita linda, y quiero un tema de Cantinfla que habla de los niños. Por favor, ya que tenga buena tarde, un abrazo, muchas gracias.
0: Igualmente, saludo a la mamita, que tenga buena tarde usted, amigo mío. Me pidió él la canción Cuando Todos los Niños, así se llama el tema, con Cantinflas, Cuando Todos los Niños, con Mario Moreno Cantinflas. Si usted quiere programar otro temita, también me puede llamar a la radio, 722-845-890. 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
0: Y ahora tengo otro pedido de la Juanita de Punta de Cortés. Adivinemos qué canción va a programar. Alternativa A, Hermano Carrión. Alternativa B, Antonio Zabaleta. Alternativa D o Berry Jam. ¿O será esta o la alternativa del grupo ABBA?
4: ¡Aló! Hola, Manolito, ¿cómo estás? Espero que esté muy bien. Gracias por estar ahí siempre con nosotros.
0: Siempre, siempre.
4: Quería pedirle un favor. Si puede poner la canción Estoy Soñando con el grupo ABBA.
0: Ah, ya. Yeah.
4: Que me encanta. Agradecida, Manolito, y muchas gracias. Bendiciones, que tenga un bendecido
0: día. Ya, pues Juanita, ve, yo sabía que era una de esas. Bueno, vamos a tocar entonces la canción Estoy Soñando del grupo ABBA, pero antes esta, la de Cantinfla, Cuando Todos los Niños.

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ustedes comprendan que los deseos de un niño, pues hay que cumplirlos. A un niño no se le engaña, jamás. Siempre los niños, porque pues yo no sé ni para qué crecimos nosotros, para qué nos desenrollamos, de empezar a sufrir.

0: vivir y de vivir como si fuéramos niños, que es la vida más bonita. Porque usted me va a decir a mí que, porque los niños, pues se les tiene que respetar, se les tiene que tomar en consideración. Ahora sí que digamos, no señor, no me diga usted, si, porque si un niño, pues ¿qué hace un niño? Que una travesura, bueno, pues es niño, ¿verdad? Pero no es capaz, porque siempre de buena fe, mire usted, le va a decir, no me diga, espéreme que le diga. Pues si nos decimos los dos, no vamos a acabar, déjeme que yo diga, y luego que diga el niño también, que es el que tiene derecho y es el que tiene la palabra. Usted no me interrumpa la palabra a un niño, porque está diciendo puras verdades, para que se entere. Usted, puro mentiroso, ¿el niño qué? No, hombre, al niño ni lo maltrate, nunca en la vida se le ocurre, por favor. Porque no se debe maltratar a un niño. Un niño, lo que haga nunca, lo hace. No lo hace de mala fe. Es un niño. Y no estoy llorando. Lo que pasa es que me acuerdo que yo fui niño. Y usted también fue niño. Y ahora estamos un poco cacheteados por la vida. Pues eso no quiere decir nada, pero fuimos niños. Y no, tampoco se enoje, no lo regaño. Pero pues yo ya dije lo que quería decir. Y yo pienso que con los niños el mundo se hace más fácil. Con los niños, sí señor, con los niños.
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0: Saludos cordiales para la Juanita de ahí de Punta de Cortés. Si bien es cierto, ella siempre pide casi las mismas canciones, pero yo lo hago en tono de broma. Pero esta canción es muy bonita, es linda. Ahora escuché muy bien la letra. Es lindo eso de que creo en los angelitos. Ojalá uno lo acompañara a los angelitos, los santos, los ángeles, los arcángeles, que también tienen mucho poder. Bueno, y siempre primero Dios y nuestra mamita Virgen. ¿Tenemos un llamado, Martín? A ver, aló, buenas tardes.
1: Buenas tardes.
0: ¿Con quién hablo?
1: Con la señora Flora Ríos, de acá, de Gusto, de los Siete Puentes.
0: De los Siete, ay, hace rato que no voy para allá, los Siete Puentes. ¿Está pavimentado ahora para allá, pues, ah?
1: Sí, la carretera, pero los callejones no.
0: Los callejones no, pero el camino para arriba sí, pues.
1: Sí, está todo empavimentado.
0: Oiga,
1: Flora. No hay locomoción cuando uno tiene que ir al hospital, policlínico, no hay locomoción.
0: ¿Qué le parece el programa, Florcita?
1: Me encanta, me encanta. Sabes que la única emisora que yo oigo.
0: Qué bueno, qué bueno.
1: Vamos, ¿eh? A que nadie me la cambia porque voy a cumplir 3 años viuda, vivo solita.
0: ¿Vive
1: sola? Nadie me la cambia la emisora.
0: ¿Vive solita?
1: Sí.
0: Entonces, sí. Difícil que te cambien la radio, pues si vives solita, pues cariño.
1: Nadie me la cambia,
0: pues. Oiga, ¿y te sientes? Bueno, yo sé que estás sola, pero ¿te sientes muy sola o no?
1: Con la radio no.
0: Ah, mira.
1: No, con la radio no.
0: Fíjate, por eso la radio es una compañía verdadera, es una terapia para mucha gente. Sobre todo.
1: Mejor que la televisión.
0: Sobre todo cuando las radios tienen programas en vivo como este. Porque yo.
1: Eso sí.
0: Yo acompaño a la gente, les hablo a la gente.
1: Sí, eso sí.
0: Oiga, gusto en tenerla en la sintonía, pues, cariño, ¿eh?
1: Sí, estoy todo el día.
0: ¿Y qué canción me va a programar?
1: Sabe que quiero una de la quinta región.
0: ¿Cuál?
1: O sea, Palmenia Pizarro.
0: ¿Cuál de todas?
1: Cualquiera, porque todas son bonitas.
0: ¿Toquemos el ajeno?
1: Ya.
0: Ya vamos a tocar ajeno de Palmenia Pizarro. Ya, sí, pues, cariño, favor. Que
1: es
0: estés
1: para
0: bien.
1: Oírla nomás.
0: ¿Cómo?
1: Es para oírla nomás.
0: Ya, mijita, un besito grande.
1: Okay. Muchas gracias, gracias por saludarme.
0: Chao, hasta luego. Mira, la auditora ahí de Gulcho, pues, donde están los Siete Puentes. Yo cuando era Lolo, iba a pololear para allá también, pues, claro. Oye, faltan 16 minutos para la una, 16 minutos para las 13 horas. 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Tengo otro pedido por acá, a ver.
2: Estimado Manuel Villagra, le quería pedir una canción de José José, Lo Dudo.
0: ¡Oh, que está dudoso nuestro amigo Jorgito! ¿Y qué duda, Jorge? ¿Cuál es la duda que tú tienes? Bueno, vamos a anotar acá. Lo Dudo, de José José. Perfecto. 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Vamos al último pedido. ¿Qué quiere usted?
3: Quiero pedirle un temita de Gypsy King, Volaré.
0: ¿Volaré?
3: Si es posible. Espero que se encuentren bien y aceptando este frío fabuloso. A mí me encanta. Que estén bien ya. Linda tarde.
0: Ya, la canción es Volaria con Gypsy King. Muy bien, pa' amiga mía. Ahí tenemos ya las tres canciones. Nos vamos, Martín. Nos vamos. Pucha, que pasó rápido el programa. 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El Martín me acompañó en la sala de audio, Manuel Villagra en el micrófono. Que tengan una bendecida tarde de día miércoles. Los espero mañana jueves, si Dios quiere. Nos vamos con las tres canciones: Volare con Gypsy Kings, Lo Dudo, José José, y la canción de Palmenia Pizarro, Ajeno. Ahí están las canciones y el pensamiento para hoy día. Hasta mañana, si Dios quiere. Chao.

dolor, lejos de destrozar al hombre, lo purifica y dispone para una transformación. Lo que el hombre es y vale no se destruye con el dolor, más bien se aquilata.

finalizamos por hoy este contacto con la música viejita pero bonita. 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
1: Son las 12 del día con 59 minutos.
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1: En Rancagua, 10 grados.
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1: 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Ha llegado la hora de comenzar este lindo programa. Como les decía, quédese en la sintonía porque el día de hoy vamos a estar hablando varias cositas interesantes sobre su salud y también vamos a estar poniendo todos esos temitas del recuerdo, toda esa buena música, todas esas canciones bonitas que tenemos para ustedes el día de hoy, así que los dejamos totalmente invitados a que se queden en la sintonía de Radio Bonita de la 92.5 porque ya comienza Ídolos de Siempre.

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1: 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Y el día de hoy vamos a estar hablando algo muy importante, algo que me preguntan mucho los caballeros. 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Y eso es todo, hasta ahí nomás llegamos en cuanto a lo natural, pero hay un sinfín de productos que le van a estar ayudando para mejorar la función prostática, combatir la hiperplasia prostática benigna, el crecimiento de la glándula prostática, combatir la famosa prostatitis, ya en caso extremo ahí que tengamos algún tipo de infección a la glándula prostática. También existen tratamientos naturales muy buenos que le van a estar ayudando a ir mejorando, a ir regulando la micción, a ir regulando el flujo urinario, a evitar dolores, pesadeces, molestias, ya a evitar de que la vejiga quede con un poquito de micción residual, a que uno cada vez que vaya al baño botemos todo este flujo urinario y tengamos en este caso la vejiga vacía cada vez que vamos al baño, que es lo que necesitamos en general los varones. Ya no quedar con esos residuos, porque eso genera un malestar. Usted, mi amigo, que se levanta una, dos, tres, cuatro, cinco, seis, siete veces en la noche, que nosotros hemos visto en algunas ocasiones, es súper importante saber que la próstata no está funcionando bien. La próstata tiene un volumen, tiene un tamaño y tiene un gramaje, tiene un peso. Por ende, yo tengo que mantenerla dentro de los parámetros según mi edad. La próstata va a tener un crecimiento de los 40 a los 50 años, va a tener un crecimiento de los 50 a los 60 años y de los 60 años hacia arriba va a tener otro tipo de crecimiento. Entonces, ¿es normal que la glándula prostática crezca? Sí, pero tiene que mantenerse dentro de los márgenes o de los parámetros normales para mi organismo. Si la próstata empieza a crecer de manera desatada, voy a tener algún tipo de problema que se va a relacionar directamente con el flujo urinario, disminución del chorro, disminución de presión, micción recurrente, como les decía anteriormente, que eso ya son síntomas. Y si usted, mi caballero, es un caballero que es porfiado, si usted, señora, sabe que el caballero es porfiado, tírele la oreja. La próstata, lo ideal es que una vez al año nosotros nos hagamos algún tipo de examen prostático, ya el antígeno prostático, para evitar o para prevenir o para saber que yo no tenga células cancerosas alojadas en mi glándula prostática, que eso es por un lado, y por otro lado es controlar el crecimiento prostático, que eso, la forma Para mí, de manera personal, la mejor forma es a través de la imagenología, a través de algún tipo de examen de ecografía, ecotomografía o algún tipo de examen imagenológico que me va a estar dando el volumen exacto, el peso, lo más exacto posible de problema que yo puedo tener en mi glándula prostática. Por eso es importante controlarse. Y si usted no se controla y va a esperar hasta el final, ahí donde se genera algún tipo de problema. Hay muchos caballeros que lamentablemente no se cuidan la glándula prostática, no se hacen ni siquiera el examen de sangre para ver si es que hay algún cáncer y se dan cuenta cuando ya el cáncer está desatado, que es muy lamentable. En algunos casos se puede hacer algo y en otros casos ya el cáncer ataca, se pone agresivo y ahí tenemos un desenlace fatal. Por otro lado, tenemos que combatir el crecimiento de la glándula prostática. Nosotros los hombres de por sí somos más porfiados, me incluyo en el tema de salud, ya por ende uno tiene que bajar un poquito la resistencia y empezar a cuidarse. 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Y si usted viene de parte de la radio,

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1: ¿Orina con frecuencia? ¿Dificultad para orinar? ¿Su chorro de orina es débil o sin presión? ¿Orina muchas veces por la noche? ¿Tiene incontinencia urinaria o gotea después de orinar? ¿Siente dolor en la parte baja del abdomen? ¿Pérdida de potencia sexual? Estos son algunos síntomas que evidencian que usted está sufriendo problemas prostáticos. La hiperplasia prostática benigna, o también conocida como próstata crecida, es recurrente en los varones a partir de los 35 años aproximadamente. El crecimiento de la glándula prostática se produce por distintos factores como obesidad, niveles de colesterol elevados, diabetes, hipertensión, problemas cardíacos,

o simplemente por factores hereditarios. La próstata es una glándula que cumple un rol fundamental en el organismo masculino, específicamente en la parte sexual y reproductiva. Por ende, cualquier problema o anomalía que ésta sufra conllevará problemas a corto y a largo plazo, que pueden terminar en una operación o, en los peor de los casos, a un cáncer prostático. 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
2: ¿Qué es el resveratrol? El resveratrol es un compuesto químico que pertenece a un grupo de sustancias llamadas polifenoles. Se encuentra de forma natural en ciertos alimentos, especialmente en la piel de las uvas rojas, los arándanos, el maní y el vino tinto. Es conocido por sus propiedades antioxidantes que pueden ayudar a proteger las células del daño causado por los radicales libres. Esto es crucial para combatir el envejecimiento, ya que a medida que envejecemos, nuestras células producen menos energía. El resveratrol, que se encuentra en alimentos como las uvas rojas y el vino tinto, influyen en estas máquinas. En resumen, el resveratrol puede influir en cómo se comporta el ADN de nuestras células, actuando como un aliado contra el envejecimiento y potencialmente ayudando a prevenir el cáncer. ¿Cuáles son los efectos del resveratrol? El resveratrol también puede funcionar como un potente antioxidante y puede funcionar como un mejor antioxidante oral que las vitaminas C y E. El resveratrol puede ser efectivo en la reducción de las enfermedades de las arterias coronarias y pueden ser la razón por la cual tomar una copa de vino tinto ayuda a inhibir la aparición de enfermedades del corazón. El resveratrol también inhibe el colesterol, que aumenta el riesgo de generar taponamiento de las arterias, evitando la aparición de coágulos en la sangre. ¿Tiene el resveratrol algún efecto sobre el cáncer? Parece que el resveratrol tiene un efecto sobre el cáncer, deteniendo la proliferación de células malas. El resveratrol puede bloquear el proceso inflamatorio, reduciendo la proliferación celular y enlentece el envejecimiento genético.
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4: Y continuamos haciendo Salud Natural a esta hora con ustedes, junto a su farmacia natural, el Yerberito, que nos da la posibilidad y la oportunidad de poder compartir estos minutitos con ustedes, mandarle un afectuoso saludo a todas las amigas, a todos los amigos que nos escuchan día a día en el programa del Yerberito, a toda la gente que nos llama, que nos hace consultas, preguntas, a toda la gente que nos felicita, agradecerles humildemente. Y nada más que decirle que este programa lo hacemos con todo el corazón, con todo el alma para ustedes, siempre con el afán de cuidar su salud en general. Así que estamos pero contentísimos de compartir estos minutos con ustedes, estos minutos de buena salud, estos minutos de salud natural, estos minutos junto a su farmacia natural, el Yerberito. Y en esta ocasión vamos a estar hablando sobre un producto que me han comentado bastante, algo también que se ha puesto bastante de moda en las redes sociales, que es un producto muy bueno, que tiene muchas propiedades, la verdad, viene potenciado con otro producto también que nosotros hemos hablado, que es el famoso NAD más resveratrol. Escuchó bien, NAD más resveratrol. Ya, ¿qué es este producto que yo he visto en las redes sociales, que he visto en el celular, que he visto en Facebook, que he visto en Instagram, que lo he visto en la tele, que lo he visto en cualquier parte? ¿Qué funciones cumple y cómo aporta en el organismo? En esta ocasión lo vamos a estar hablando. En primer lugar, hay que ver que este NAD más, son dos productos, es NAD más resveratrol, ¿ya? El resveratrol, vamos a hacer un pequeño resumen porque yo en otras ocasiones lo he conversado y lo he hablado, es un producto que es un antioxidante natural, ¿ya? Un antioxidante, diría, uno de los mejores antioxidantes que existen en la actualidad para el organismo. ¿Qué quiere decir que es propiedades antioxidantes? Que ayuda a combatir el envejecimiento del organismo en general, ¿ya? Tanto de manera externa, la carcasa que nosotros tenemos en nuestro cuerpo, como de manera interna, los órganos internos, ¿ya? Eso quiere decir que tiene propiedades, en este caso, antioxidantes, antiinflamatorio natural para combatir todas las inflamaciones, ayuda a mejorar la circulación, tiene propiedades, en este caso, ayuda para la visión, ¿ya? A que el ojito trabaje un poquito mejor. Y en general es un producto que me va a estar ayudando a combatir la fatiga muscular, el tema de los órganos internos, que no se desgasten tan rápido, y ayudar a aumentar las defensas en general. Esas son las propiedades del resveratrol, que yo la estoy resumiendo en esta ocasión, porque vamos a hablar del NAD más resveratrol. ¿Y qué es el NAD? El NAD es una abreviación de un compuesto que es la niacina. Niacina que proviene de un derivado de la vitamina B3, ¿ya? La vitamina B en general es la vitamina del sistema nervioso. La vitamina B1, la B2, la B3, la B6, la B9, la B12 son vitaminas que van relacionadas directamente con la función del sistema nervioso central y ramificado. Para que usted entienda, la vitamina B es el famoso medicamento que nosotros conocemos como la neurobionta, Toldose, o esos medicamentos inyectables que a uno le dicen que le va a aumentar las defensas. Precisamente no va por ahí el tema, pero sí ayudan a aumentar las defensas del sistema nervioso en general, ¿ya? Entonces, este NAD, ya, como les dije yo, proviene directamente de la famosa vitamina B3 y se suma más las propiedades del resveratrol que yo les comenté al principio. Y este producto, NAD más resveratrol, ¿qué beneficios va a generar en mi organismo? Me va a ayudar, en primer lugar, a mi sistema nervioso, porque va relacionado directamente con la vitamina B3. Esto me va a ayudar a reducir dolores, a mejorar la circulación, de repente reducir o disminuir los dolores de cabeza, que el organismo trabaje un poco más tranquilo en cuanto a mi sistema nervioso. Por otro lado, va a ayudar a regular mi metabolismo. ¿Qué quiere decir? Que yo voy a empezar a tener una mejor adherencia de los alimentos que yo consuma directamente. Eso, con eso va relacionado al metabolismo. Yo como algo, mi metabolismo lo va a sintetizar, va a agarrar, estos son vitaminas, minerales, lo va a distribuir en mi organismo, y lo que no me sirve se bota, se va de mi organismo. Por ende, mi guatita va a estar funcionando de mejor manera. Con eso va relacionado directamente las propiedades metabólicas que contiene este NAD más resveratrol, ¿ya? Me atrevería a decir que si uno mejora el metabolismo, ¿me va a ayudar a reducir el peso? Sí, ¿ya? Cuando yo acelero mi metabolismo o lo ordeno o lo voy ejecutando de mejor manera, mi metabolismo va a funcionar de mejor manera, reduciendo o ayudando a reducir el peso, ¿ya? Por otro lado, como les decía al principio, este NAD viene aumentado o viene sumado con el resveratrol y nos va a impactar directamente en la reducción de dolor en general, ya, para la gente que hace ejercicio y para la gente que no hace ejercicio. ¿Por qué? Porque va a ayudar a la reparación celular. Si yo tengo algún daño muscular, me va a ayudar a acelerar esa reparación, y eso me va a reducir la inflamación, disminuyendo los dolores, tanto de manera momentánea como de manera crónica. ¿Qué quiere decir? Si yo tengo un problema de una enfermedad crónica que me genera dolor, artritis, artrosis, osteoporosis, fibromialgia, el NAD más resveratrol me va a ayudar a combatir esos dolores, esas pesadez y esas molestias que yo voy a tener en mis músculos y en mis articulaciones, ¿ya? Por otro lado, el NAD más resveratrol tiene propiedades energizantes, lo que me va a ayudar a combatir la fatiga, que no ande tan cansado, que no ande con tanta pesadez, que ande un poco más activo, ¿ya? Y eso también me va a ayudar a generar mayor energía. Entonces, este NAD más resveratrol va a impactar directamente en aumentar mis niveles enérgicos. Cuando yo ya llevo un tratamiento regular con NAD más resveratrol, mi día va a empezar un poco mejor y voy a andar más activo en general. Por otro lado, el NAD más resveratrol, como les dije, el NAD va relacionado con la vitamina B3, que es una vitamina del sistema nervioso, me va a ayudar a mejorar la función cognitiva. ¿Qué quiere decir esto? ¿Qué está hablando el yerberito con palabras raras? Me va a ayudar a mejorar la memoria, la concentración, me va a ayudar a controlar los niveles de estrés y me va a ayudar a reducir un poco la ansiedad, esa ansiedad mental cuando uno anda pensando, cuando uno anda medio desordenado, cuando uno tiene un problema y ese problema uno le da vueltas, no solucionamos nada, solamente nos hacemos caldo de cabeza y no avanzamos bien. Este NAD más resveratrol me va a ayudar a bajar un poquito esa ansiedad, a mejorar mi memoria, por las propiedades antioxidantes también que contiene este resveratrol, que va a evitar que yo tenga algún tipo de daño o envejecimiento celular neuronal, ya que quiere decir que vamos a tener una mejor memoria en general, o ayudar a que la memoria no se deteriore tan rápido, ya. También este NAD más resveratrol tiene propiedades antienvejecimiento que se le atribuyen, ya que está contenido o está compuesto con resveratrol también, que como les he dicho yo en muchas ocasiones, es un producto antioxidante, ¿ya? Y estas propiedades antioxidantes van a ayudar a que uno se vea mejor, que la piel se mantenga mejor, mejor humectada, recupere su elasticidad y me ayude bastante en eso, ¿ya? Lo otro importante, el Landmark Resveratrol para la gente que realiza algún tipo de actividad física, me va a ayudar para recuperar, en este caso, para recuperarme en general. Si yo hago actividades físicas fuertes, Landmark Resveratrol me va a estar ayudando. 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
1: Son las 2 de la tarde con 2 minutos.
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2: En Rancagua, 11 grados.
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1: Son las 3 de la tarde con un minuto.
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1: En Rancagua, 11 grados.
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1: El impacto ambiental del desperdicio de alimentos. Cada año, toneladas de alimentos terminan en la basura, incluso cuando todavía podrían consumirse. Este desperdicio no solo significa perder comida, también implica desperdiciar agua, energía, combustible y trabajo utilizados para producirla, transportarla y almacenarla. Además, cuando los alimentos se descomponen en vertederos, generan gases que contribuyen al cambio climático. Una forma sencilla de ayudar es planificar las compras, conservar adecuadamente los alimentos y aprovechar las sobras en nuevas preparaciones. Reducir el desperdicio alimentario es una acción simple que beneficia tanto al medio ambiente como a nuestro bolsillo.
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1: Son las 3 de la tarde con 33 minutos.
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2: En Rancagua, 11 grados.
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1: Son las 4 de la tarde con 3 minutos.
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2: En Rancagua, 12 grados.
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0: Son las 4 de la tarde con 31 minutos.
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0: En Rancagua, 12 grados.
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2: Son las 5 de la tarde con un minuto.
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1: En Rancagua, 12 grados.
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1: Nuestro sistema inmunológico es la principal defensa frente a virus y enfermedades. Para mantenerlo fuerte es importante llevar una alimentación equilibrada, dormir bien y mantenerse activo físicamente. Frutas, verduras y alimentos ricos en vitaminas ayudan a fortalecer el organismo. Cuidar tu bienestar cada día también ayuda a proteger tu salud en los meses más fríos.
0: 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Recuerda que pequeños cambios en tu día pueden marcar una gran diferencia en tu salud.

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1: Son las 5 de la tarde con 28 minutos.

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2: Son las 5:57 PM.
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0: En Rancagua, 13 grados.
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1: Son las 6 de la tarde con 29 minutos.

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1: Son las 6 de la tarde con 56 minutos.
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2: En Rancagua, 11 grados.
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0: ¿Qué tal, amigos? ¿Cómo están? Bienvenidos, muy buenas tardes. Somos Voz Deportiva, el equipo ganador a través de la 92.5. Verdad, pasión y fútbol a través de nuestras distintas plataformas. Saludamos a todos nuestros amigos que van camino a sus casas, los que están trabajando, los que están también haciendo sus quehaceres y nos están escuchando a través de nuestro canal de YouTube, arroba Voz Deportiva, en X también tenemos ahí, arroba Voz Deportiva, Facebook Live. Oh, estamos pero conectados por todas las plataformas ya, 19 horas con 5 minutos. Iniciamos programa de día miércoles en la previa de Copa Chile fecha 1. La visita de O'Higgins al Estadio Monumental. Y no me encuentro solo esta tarde, noche, en Radio Bonita. Paula Jara Quemada 0279. ¿Cómo está el primer hombre, el bíblico Adán Caro?
1: Hola, hola Jaime y a todos los que escuchan Voz Deportiva. Ya hoy estamos llegando a mitad de año, así que estamos con todo en programa, y así también O'Higgins de Rancagua, que vienen muchas definiciones, los partidos que se vienen para julio, y también ya empieza a prenderse las parrillas también por alguna salida o llegada de algunos posibles jugadores de O'Higgins de Rancagua.
0: ¿Te lado, Juan?
1: Está al lado, no, ayer sobre todo, uy, cacho, tío. El pastito, el que avisa cuando hay escarcha, que está muy helado.
0: Sí, en la mañana había menos 2 cuando salí en la mañana a un cuarto a las 7. Así de bueno. Usted sale más temprano que yo.
1: Sí, así se siente el frío.
0: Sí, perfecto. Oiga, Dancito, pronto también ahí se suma a nuestro panel el titán del área sur, Diego Olea, después del primer ciclo. ¿Algo más que decir de O'Higgins Unión o damos por cerrado ese capítulo, Dan?
1: No, yo creo que damos por cerrado porque la Copa Chile sigue. O'Higgins tiene un partido muy importante con Colo-Colo mañana, que independiente que sea Copa Chile, está primero en el torneo y ha sacado una ventaja considerable. Y la interrogante que ahí vamos a ir dilucidando un poco, si O'Higgins va a ir con equipo estrelladísimo o va a ser un mix como ha sido en algunos partidos que a lo mejor ha hecho algunos cambios guardando algunos titulares, porque para mí si hay titulares y reservas, que en un momento no todos tienen derecho a ser titulares, pero no es así. O'Higgins tiene una columna vertebral y en el partido con la Unión, que lo último que voy a decir, se vio que hay algunos jugadores que son titulares y otros no son titulares.
0: Pero se vienen dos partidos claves. Mañana la visita Monumental, el domingo recibir a Recoleta en el estadio El Teniente, 17:30 horas. Mañana a las 19:30, al aire nosotros a las 18:30, con todos los pormenores, todos los detalles de ese encuentro válido por la fecha 1. Nosotros empezamos jugando la fecha 3. Después vamos a jugar la fecha 1 mañana. Y después jugamos la fecha 2. ¿Cómo está eso? O sea, sí. Hay un orden preestablecido ahí. Pero son dos partidos clave. ¿Y por qué te digo que son dos partidos importantes lo que se viene el día de mañana y el día domingo? Porque si mañana O'Higgins llega a caer en el Monumental, te estás quedando atrás en la tabla de posiciones. De ahí que es súper importante siempre tratar de asegurar los puntos en casa. O'Higgins ya perdió 2 unidades ante la Unión Española el fin de semana anterior. Después se viene Recoleta. Porque en este grupo de Copa Chile, a diferencia de la Copa de la Liga, acá clasifican 2 equipos por grupo. Y el puntero hasta el momento sería con 3 partidos jugados, sí. La Unión Española con 4 unidades. Segundo, Colo-Colo con 3. Tercero, Recoleta con 3. Y estaría O'Higgins último con 1 punto. Por eso es importante, ojalá, traer algo o rescatar algo mañana en el Estadio Monumental, Adán.
1: Sí, es importante no perder, pero también está dentro de las posibilidades, Jaime, que se pierda con Colo-Colo. Sí, yo sí creo que O'Higgins sí o sí no puede estar improvisando tanto, porque a Recoleta hay que ganarle sí o sí el domingo. Pero también ahí es donde uno empieza a ver la cantidad de partidos que tiene este O'Higgins. Y yo creo que también, si no se hacen incorporaciones, que ojalá que sean buenas contrataciones en el corto plazo, es también para qué está esto O'Higgins, porque hemos quedado mucho dando vuelta las palabras de Luca Bobailo, que él da luces, y que bueno que sea tan directo en responder que él siente que el plantel no es un tema físico, sino que mental, que ya en un momento yo creo que él siente, y el cuerpo técnico, que le cuesta transmitir al jugador, y el jugador que se convenza que una semana está jugando Copa La Liga, otra semana está jugando Copa Chile, está peleando Copa Internacional, una buena instancia con un equipo. Yo creo que es un partido que la llave contra Boca Juniors nadie se quiere perder. en el torneo, lamentablemente. Yo creo que es una mala posición, Independiente, que a veces a nuestros auditores no les gusta la crítica, pero la realidad es que O'Higgins está décimo por muy malos resultados que ha tenido, y esa es una realidad deportiva que sí ha sido por desgaste de jugadores, un tema mental. La evidencia está. O'Higgins tiene posibilidad en la Copa de la Liga, sí. Tiene una llave que no se puede dar por ganar porque hay que jugarla contra Ñublense, sí. Las posibilidades que juegue la final con Coquimbo están ahí. La posibilidad de, a lo mejor, con Boca Junior, a lo mejor cada vez se ve más difícil porque Boca Junior cambia de entrenador. Es un hecho que va a ir por un par de jugadores. Y ahora, como bien lo dice Lucas Bobaglio, se nos suma otro torneo más. Y se nota mucho que daba la sensación que contra la Unión Española los jugadores no querían jugar en la Copa Chile, no querían jugar el primer tiempo, o a lo mejor no lo querían por Copa Chile demostrarle al entrenador: ojo aquí, yo puedo hacer una alternativa, porque hay compañeros que a lo mejor no están como partidos atrás, no están teniendo el rendimiento que se esperaban, está siendo complejo. Entonces ahí hay que ver si finalmente Lucas Bobaglio va a demostrar lo que puede hacer con Colo Colo, si O'Higgins realmente le va a dar la seriedad que significa la Copa Chile. Porque también, con el plantel que hoy día tiene O'Higgins, y se lo dijimos en conferencia de prensa, no está alcanzando. Y ahí no quiero echarle toda la culpa al cuerpo técnico, a los jugadores. También tiene que haber una ayuda de parte de los dirigentes, porque, seamos realistas, Jaime, ¿cuántos jugadores hoy día les faltan a O'Higgins? De jerarquía estamos hablando, como cuando llega los nuevos dueños de O'Higgins de Rancagua y trae a Romero con el mismo Francisco González, y uno dice, ya, pues son dos jugadores de jerarquía realmente, que tú los puedas poner en el corto plazo, menos de una semana, y que puedan ser incorporaciones, pero refuerzos de verdad. Porque si vamos a traer, y no quiero ser tan injusto, pero lamentablemente se trae un Chamín que no ha andado, un Thiago Vecino que sí hizo un goles, pero ha sido,
0: no ha sido decisivo en momentos clave, pues.
1: No es el Romero, porque uno dice, oye, acá se manejan representantes, oye, a lo mejor tienen, y siempre se especula que hay una carpeta con hartos jugadores, pero hoy día las señales son: se partió un poco austero, no se invirtió pensando que O'Higgins no clasificaba contra Bahía. O'Higgins y el plantel de Lucas Bobaglio dice, sí, yo puedo hacerlo, y clasifica. Pero ya hoy día, ya al plantel le sacaste el máximo provecho. Hoy día es el momento que también, oye, recibiste tres palitos verdes, hácete una inversión. O, porque también puede ser otro, vamos a la Copa de la Liga y con eso basta para el 2026. Copa de la Liga y nos olvidamos, porque todavía no se ha ganado. ¿Qué pasa con el torneo? ¿Vamos a estar peleando abajo? Deportivamente, a lo mejor O'Higgins, a lo mejor lo vamos a decir, oye, se están poniendo muy negativos, pero la radio deportiva está mostrando una foto. O'Higgins, con un equipo que no es el mismo que hace un par de partidos atrás, tiene que tratar de reencantarse los jugadores. Mañana, claro, uno puede decir con Colo Colo, el jugador que no se entusiasma jugando contra Colo Colo en el Monumental.
0: ¿De qué estamos hablando?
1: ¿De qué estamos hablando? Si tú le preguntas a cualquier hincha de O'Higgins de Rancagua, Independiente, cuál campeonato sea, el partido que siempre el hincha de O'Higgins quiere ganar es contra Colo Colo. Aunque sea un amistoso, sea el partido que sea, muchas veces en el torneo tú le ganabas a Colo Colo y ya la sensación del hincha era totalmente diferente. Pero eso es lo que tiene que hoy día determinar Lucas Bobaglio y su cuerpo técnico, y también los dueños de O'Higgins.
0: Perfecto. Por acá, en nuestro WhatsApp, más 569-5210-3213, el más 569-5210-3213. La señora Patricia González, como siempre, de la Rancagua Norte, nos envía saludos, nos envía mucho cariño, y te pregunta a ti, Adán. El otro día se la hizo a Juan, pero ahora te pregunta a ti. Adán, desde tu posición, ¿qué puestos debería reforzar O'Higgins? Te dejo esa pregunta también ahí. Y por acá Pablo Pinto también dice, saludos muchachos, un abrazo a la distancia, viendo Brasil 2, Escocia 0. Nosotros también lo estamos viendo acá en el televisor de la radio. Pero, y me dice también, O'Higgins no puede soltar ningún torneo, al contrario, tiene que luchar por todo, y ojalá llegue dos refuerzos como el año pasado, cuando llegaron Romero y Francisco González.
1: Sí, mira, respondiendo un poco a la pregunta, para mí tiene que llegar un central de categoría.
0: ¿No es suficiente con Robledo y con Brizuela?
1: No.
0: ¿Y con Garrido?
1: No. Tiene que llegar un central de categoría, tiene que llegar un mediocampista de categoría, y sí o sí un delantero, un centro delantero que haga goles.
0: ¿Y si se va Francisco González? Porque hay rumores de que podría partir.
1: Si se
0: va
1: Francisco González, tendríamos que buscar un jugador de las mismas características, pero es difícil. Porque la prueba, aunque sea Copa Chile, es un O'Higgins en el primer tiempo sin Francisco González.
0: Totalmente
1: entra Francisco González, y uno puede decir, pero ¿cómo un jugador, un solo jugador, va a cambiar tanto el rendimiento? Porque Francisco González está en otro nivel.
0: Sí.
1: Hoy día, lamentablemente, yo siento que independiente que haya habido muy buenos pasajes y buenos partidos de Felipe Gas, de Juan Leiva, Omar Calabrí también ha sido un arquero, pero también Omar Calabrí, así como ha hecho una buena campaña, ha tenido errores que en el nivel que él tiene no puede cometer los errores que ha cometido. Alan Robledo, independiente entre la intermitencia de su lesión y todo, también ha tenido errores que son, no puede tener un central capitán del equipo, no siendo tan negativo, pero seamos realistas. En el caso de Brizuela, Brizuela es un jugador que era muy bueno, pero no es el Brizuela de hace 7-8 partidos. Ha venido en una baja importante.
0: A mí me llama mucho la atención eso, Dan, porque Brizuela llegó, hizo un muy buen papel, sobre todo la primera parte, Bahía, Copa Sudamericana. Después de la lesión le costó volver, y le ha costado volver, salvo Brizuela, ante Millonarios.
1: Sí, eso te iba a decir. Brizuela vuelve, el Brizuela que nos tenía acostumbrado contra Millonarios.
0: Sí.
1: Pero
0: incluso el otro día con la U, ofuscado, peleando, sí, reclamando, sí, sin haber, sí, motivo, sí, sí. O sea, porque al final el VAR igual, en este caso, desestimó el gol de Eduardo Vargas, pero
1: salió forzado. Sí, de rendimiento, terminando de los tres centrales, yo creo que el mejor ha sido Nicolás Garrido, aunque hace muchos partidos atrás también era criticado, pero Nicolás Garrido ha hecho su pega, ha sido más regular. Alan Robledo puede tener un partido muy bueno, y hay partidos que son desastrosos. Brizuela, porque hoy día no basta solamente con la cantidad de campeonatos que está jugando aquí, no basta que un partido lo hagáis bien y tengáis un rendimiento muy alto, y después el siguiente partido o miraste menos al rival o miraste menos el campeonato. Pero por eso tú te pasas la camiseta titular, y el campeonato que Lucas Guado te dice, ya hoy día jugáis la Copa Chile, te matáis por la Copa Chile, porque si no entra otro central que realmente quiera jugársela. Porque si Nicolás Garrido entra a titular en Copa Chile, tiene que matársela. Si para Luca Bobalio, si es Alan Robledo, en el partido del campeonato, tiene que ser el titular, demuéstrelo ahí.
0: Es que sabes que eso a mí me llamaba mucho la atención, y a veces siento que O'Higgins ha perdido puntos en el torneo. Creo que O'Higgins hizo una muy buena Copa de la Liga. No puedo desmentir eso, y no, pues, o sea, no puedo desestimar eso. ¿Y por qué no puedo desestimarlo? Porque O'Higgins le ganó a Everton de visita. ¿Cachai? Le ganó también en este caso a Palestino de visita, ya, y le ganó de local, le ganó a Everton de local, y el rival más complejo en la Copa de la Liga fue Limache. Un Limache que después se cayó con la salida por lesión del Paraguas Martínez, también por la salida por temas extrafutbolísticos de César Pinares. Pero O'Higgins creo que hizo una Copa de la Liga redondita. Y hasta ahí creo que iba bien el tema. Pero ¿qué pasó en el campeonato? Y a mí me llama mucho, sí, la atención. Y te voy a dar al tiro la palabra, Dan. Siento que O'Higgins, hubo equipos que pudo haber conseguido algo más. Y lo he dicho varias veces, incluso el otro día con Juan Andrade, también con mismo Víctor, o con el profe Barahona. O'Higgins hubo partidos donde pudo haber conseguido algo más. Ante la Udeconce acá en el torneo, ante el mismo Everton, sí, en calidad de local. ¿Para qué decir en su momento también ante Huachipato? Entonces, pero al final esos puntos son los que terminan costándote alguna clasificación.
1: En el torneo está pasando mucho la cuenta.
0: Entonces, por eso, y al final te pasa la cuenta, porque mira, empataste con Coquimbo, perdiste con la U, ahora tiene dos salidas súper bravas, que es ir a Concepción, justo en el intertanto de la ida y vuelta con Boca, y después tienes que ir a La Serena. O sea, tienes dos salidas que son súper, súper claras. Mira, después vuelves con Limache, sí, y después vuelves a jugar ante Colo Colo en Monumental.
1: Es que, mira, yo creo que todos los que están escuchando el programa y el análisis que solo siempre hemos hecho, O'Higgins tiene la capacidad futbolística y los jugadores para parársele de igual a cualquiera. Yo hice un análisis, o hicimos un análisis antes del partido de la Universidad de Chile, y si O'Higgins jugaba como O'Higgins de las buenas participaciones, O'Higgins le ganaba a la U, ¿sí? Por todos lados le ganaba a la U. Si por eso es que después el partido de la Universidad de Chile da tanta raya que O'Higgins haya perdido con la Universidad de Chile, porque por capacidad futbolística de lo que O'Higgins ha mostrado al 2026, era un partido que estaba pendiente para cerrar la primera rueda. O'Higgins tenía que haberle ganado, no fácil, pero tenía que haberle ganado a la U. Y como se vio O'Higgins, no era lo que uno espera. El mismo Faunde cometiendo muchos errores, no sé si se le hizo mal la selección. Se pasaron todo el rato por el lado de él. No lograban embalar jugadas. Y eso está siendo repetitivo. No dan un pase erróneo, recuperan, vuelven a dar un pase erróneo. Van perdiendo pelota en la salida. Y eso lo van detectando los equipos, porque también Hoy día yo creo que por el momento O'Higgins era el equipo que todo el mundo quería ganar, porque está haciendo buena presentación. Hoy día O'Higgins para mí está dentro de los tres mejores equipos del campeonato, y por todo lo que ha hecho. Y ahí uno dice, ¿qué está pasando? Luca Bobaglio da un buen mensaje, que es un tema mental, no es un tema físico. Uno puede decir, oye, están reventados estos jugadores, pero ahora yo siento que también están teniendo momentos para descansar, para tomar un segundo aire. Copa Chile te lo permite, están mucho en modo mundial y todo lo que significa. Pero hoy día Luca Bobaglio tiene que preparar lo que se viene. Pero también, ¿qué nos gustaría mucho a lo mejor? Que ya me estén diciendo, ya, estamos viendo este puesto que es clave, este puesto. Y lo dice Luca Bobaglio. Ojo, algunos pueden irse también, pero no solamente que sea porque los vaya a vender, pues. Tienes que hacer una buena evaluación. Y ojalá que no solamente tú quieras, se espere como dirigencia que este plantel siga dando por lo que hoy día tiene. Hoy día yo siento que necesita que llegue un refresco, ojalá con mínimo dos jugadores, ojalá que sean tres.
0: Vamos a corte comercial y volvemos. Tenemos declaraciones de Felipe Ogás y Luca Bobaglio también en la rueda de prensa. Vamos y volvemos con más Voz Deportiva.
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0: 19 horas con 24 minutos, estamos de regreso acá en Voz Deportiva. El equipo gana ahora a través de la 92.5, verdad, pasión y fútbol. Por acá en nuestro chat deportivo, Mágico Gómez dice lo siguiente: hola muchachos, O'Higgins no le ganó a la U porque no anotó cuando dominó en el primer tiempo contra la U. Y es lo mismo que le ha pasado en muchos partidos. Arnaldo desperdicia muchas ocasiones de gol. Pepe Badilla: buenas tardes, Torres y Adán. Mañana, si no juega con el plantel titular, los Albos nos van a golear. Este partido sirve de preparación a lo que viene, una final, el partido ante Boca, dice por acá. ¿Cómo está el Titán del Área Sur? Bienvenido a Voz Deportiva.
1: Todo bien, muy contento de estar acá una vez más en Voz Deportiva. Jaime, también Adán, el primer hombre.
0: ¿Quién anotó el tercero? ¿Lo vio?
1: Mateus Cuña.
0: Ajá, 3-0
2: Brasil United. Sí. ¿Están apareciendo los sudamericanos? Sí.
0: ¿A usted le gusta Brasil, pues, Adán? ¿Usted estuvo en Brasil?
2: No, yo voy más por el europeo ahora.
0: Sí, otro europeo, sí, está cambiado. Sí.
2: Francia, me gustaría que siga avanzando.
1: Destinó Escocia.
0: Sí, yo pensé que iba a dar más a Escocia y los problemas defensivos de Escocia. Pero bueno, tenemos declaraciones del técnico rancagüino Lucas Bobaglio en la previa de la fecha 1 de la Copa Chile 2026 y su encuentro el día de mañana en el Estadio Monumental.
3: ¿Cómo ha sido el análisis, el balance que ustedes hicieron de la primera rueda del campeonato nacional? Que para todos es quizás el más importante, es el más largo, es el que hace tomar decisiones a fin de año y a mitad de temporada. El análisis que ustedes pueden hacer como cuerpo técnico de lo que fue la primera rueda del campeonato nacional con O'Higgins, ¿cuál es?
4: No, en líneas generales es positivo. Lógicamente no todo es color de rosa, pero en líneas generales es positivo. En la participación internacional el equipo lo ha hecho medianamente bien, el ingreso económico que ha tenido la institución ha sido significativo. Siento que algunos rendimientos individuales de la temporada pasada al actual han crecido y en algunos casos exponencialmente, han mostrado su verdadero nivel algunos jugadores, a tal punto que han tenido el reconocimiento hasta nacional e internacional de ese rendimiento. Y lamentablemente sobre el final el equipo se ha apagado un poquitito y por ahí eso conspiró en el porcentaje de puntos de todos los partidos, que si bien uno siempre lo tiene presente, termina siendo positivo también, pero me parece que en líneas generales este primer semestre ha sido bueno. Ojalá que el segundo semestre sea igual o mejor. La carga de partidos va a ser un poquito menor, pero bueno, ojalá que este equipo pueda sostener algo bastante interesante que ha mostrado durante los primeros 6 meses del año.
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0: Declaraciones del director técnico rancagüino. Un pequeño balance, Diego Lea, de estos de esta primera parte de competencia este 2026.
1: Yo creo que es positiva la primera rueda de O'Higgins, con una semifinal de Copa de la Liga, 16avos de final de la Copa de Sudamericana. En la tabla estás ahí, a mitad de tabla, pero yo no me dejaría tanto llevar por la posición, porque en los puntos, más allá de Colo-Colo, creo que está dentro de un grupo donde la distancia no es mucho. O sea, ganas 3 partidos y ya también desde nuevo en el segundo o tercer lugar. Yo creo que el balance en sí es positivo. Ahora, distinto es el presente. O sea, uno puede hacer un promedio de todo y te da

0: 5 y algo. Ahora, yo creo que O'Higgins termina esta mitad del año con un 4 pelado. Entonces yo creo que eso es lo que finalmente la radiografía, yo creo que está hecho. O sea, O'Higgins, si se hace una analogía con un paciente que va a un doctor, O'Higgins ya llevó los exámenes, llevó la radiografía, la resonancia, el doctor ya le dijo, usted tiene una fractura acá hay una ausencia de un cuerpo, acá hay que operar, acá está todo impeque.
1: Ya tiene el diagnóstico. Ya.
0: Exacto, o sea, O'Higgins ahora lo que tiene que hacer es finalmente tomar acción. Y esta tomar acción, ¿en qué se traduce? En que, bueno, tienen que irse los que se tienen que ir, y O'Higgins tiene que urgentemente sumar gente nueva. O sea, yo no veo un caso donde O'Higgins diga, no, estamos todos súper bien, acá vamos a subir a un par de jóvenes de la sub-18, un Javi Gutiérrez que se vio bien, y no, yo creo que no se soluciona con eso. O sea, acá, y como tú bien lo notaste, Jaime, Bobaglio lo deja entrever, pero dice, bueno, se ganaron dólares, hay que invertir un poco. Ahora también, para que la gente no se haga ilusiones también, porque acá se habla de mucho plata.
2: Claro, claro.
0: O sea, más de 3 millones de dólares, que uno podría decir, bueno, con 1 millón de dólares ya te contrata un jugador más o menos que tenga jerarquía, o que sea joven, o que pueda explotar, etcétera. Pero lo cierto es que de esa cantidad de plata, cercano al 30%, 25% más o menos lo que le quedan a las arcas del club. Porque los viajes a Uruguay, a Colombia, a Brasil,
3: los premios de los jugadores,
0: No, eso no se ha pagado solo. O sea, claro, los premios de los jugadores, todo lo que significa esta logística no se paga sola. El charter no se paga solo, a pesar de que los precios por ahí están más o menos infladitos. Pero lo cierto es que para mí esa es la radiografía de estos O'Higgins. Ahora, para mí no es de alerta. Tampoco O'Higgins ganando era el mejor, ni perdiéndose el peor. Sin embargo, yo creo que pasa esto de que uno choca con la realidad. Ya, porque cuando tú dices a principio de año vamos a ir por todo.
3: Claro. Y la realidad dice que de los últimos 15 puntos en el torneo O'Higgins sacó 4.
0: Claro, ¿no? Y la realidad también dice que en un momento lo veíamos posible, ahora pelear por todo parece una utopía. Ahora también O'Higgins, yo no creo que sea un equipo que esté
3: diseñado para pelear por todo.
0: No, y también que tenga la presión, digamos, o la obligación de tener que ser campeón en todos los frentes. O sea, esto fue más o menos un relato que se fue armando en el camino, donde vimos un equipo que pensamos al principio que no se le iba a poder con Bahía, se la pudo con Bahía, con Tolima quedó por detalles, pero fue siempre un equipo que fue para adelante. Ahora nos estamos dando cuenta de que ese ir para adelante no siempre funciona, y también que O'Higgins es demasiado dependiente de rendimientos muy muy altos. O sea, si O'Higgins no anda perfecto al 100, parece ser un equipo del puesto 12 para abajo.
3: Claro.
0: Y cuando anda muy bien, le puede ganar a cualquiera, un brasilero.
3: Fíjate que tenemos más declaraciones de Lucas Bobaglio en la previa del partido de mañana y la visita del capo de provincia ante el equipo de Macul.
4: Delante, Felipe hablaba de rachita. Yo estoy de acuerdo a eso, a propósito de los buenos partidos últimos, pero no se ha ganado, y es lo que falta, ¿no? ¿Pasa nada más, profesor, por el tema finiquito de terminar una jugada en la red, o hay algo más?
5: No, bueno, ese es un aspecto en el cual hemos tenido una pequeña merma en la contundencia. Yo creo que también... haber ido variando algunos nombres en el equipo conspiró para el funcionamiento que veníamos trayendo anteriormente, y por ahí no me quiero poner el cassette, pero yo esta respuesta ya la vengo dando después de Coquimbo y después de Unión Española. Yo creo que tener tantos frentes abiertos en algún punto también hace que el foco no esté como estaba al principio de la temporada, y eso hace que el equipo, a la hora de competir, no tengamos el mismo funcionamiento que en algún momento del año, donde realmente el equipo competía y se imponía y daba gusto verlo jugar. Hoy creo que en algún punto nos hemos aflojado un poquito porque hoy tenemos 4 campeonatos abiertos, y lo que tenemos que tratar de conseguir es de volver a estar nuevamente en sintonía para ser el equipo que fuimos durante gran parte del año.
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3: Declaraciones de Luca Bobaglio. ¿Qué te pareció las palabras del técnico rancagüino, Dan?
1: Lo que pasa es que, como él lo dice, él lo ha dicho en un par de conferencias, tuvimos la instancia de escucharlo contra después de Unión Española, y el plantel está dando lo que ha hecho en función de que hay que recordar que O'Higgins partió con 11, 12 titulares, se fue sumando Bastián Yañez, después en Copa de la Liga aparecieron algunos otros jugadores que fueron alternativas, pero no podemos desconocer que estaba Faunde, estaba Robledo, estaba Brizuela, Pavés en su momento, Ogasi, Leiva, Sarrafiore, Ravelo estuvo varios partidos lesionados, estuvo Arnaldo de titular, que se quiere mucho Arnaldo, pero Arnaldo también tiene intermitencias, puede hacer partidos que hace un gol, no vamos a discutir con luchadores. Entonces, si empezamos a ver, es una columna vertebral que ha estado siempre. Juan Leiva venía con un desgaste que se le viene notando, Felipe Ogas también tiene un bajón que es parte de la carga que en gran parte tiene estos jugadores. Pero ahí sí, aparecieron algunos jugadores que fueron alternativas, y O'Higgins siguió pasando Copa Sudamericana, para muchos una alegría tremenda y todo lo que significa, pero hoy día como cualquier plantel, y yo creo que muchos equipos también lo están haciendo, se necesita que lleguen un refresco, que lleguen jugadores como en un momento fue Romero, fue Francisco González, porque eso te va a permitir que O'Higgins tenga un segundo aire, se enfrenten de mejor manera. El tema es cuándo van a llegar. Van a llegar después de la llave de Boca, ya están cada día menos partidos. Van a ver qué pasa con la Copa de la Liga, porque si se pierde la Copa de la Liga, vamos a ir a pelear para clasificar a Copa Sudamericana directa. Entonces vamos a ir viendo como un equipo de reacción, más que nada por los dirigentes, en función de lo que O'Higgins vaya viendo, porque a veces la sensación que a veces queda es que Luca Bobaglio cree más en sus jugadores en el plantel que los mismos dueños, porque los dueños parten no creyendo que O'Higgins clasificaba, o muchos no creían que O'Higgins clasificaba contra Bahía. Pero hoy día, si tú ves como dueño de O'Higgins que Luca Bobaglio, dándole las herramientas, jugadores que ya pueden estar a un buen nivel, ya sabe cómo jugar, sabe cómo armar, ayúdalo un poquito a que puedan tener un segundo aire con una buena incorporación.
0: Ahora también esa declaración de Adán Jaime puede tener una doble lectura, creo yo. Claro. Que por un lado trata de darle un entendimiento a esta situación, o sea, de decir, si no es un tema físico, si no es un tema de descanso, digamos, un tema mentalidad, bien lo dice, de poder, no ocupa la palabra motivación, pero finalmente yo creo que se traduce en eso, o sea, de poder mantener a sus jugadores motivados para que jueguen de igual manera un partido con Boca en Sudamericana o un partido con Recoleta en una cancha que se está cayendo a pedazos. Ya, es por ahí lo que entiendo. Ahora, lo otro que también entiendo, y quizá puede ser un poquito más buscando debajo de la alfombra, pero yo creo que entre palabras dice mucho. ¿Y por qué digo esto? Porque cuando él dice que finalmente no encuentra esa regularidad dentro de su componente de jugadores que logren mantener un sistema, yo creo que indirectamente quizás nos está diciendo, parece que acá vamos a tener que efectivamente priorizar. Esta palabra que la hemos utilizado durante todo este año, sin querer decirlo, obviamente, porque en el ámbito deportivo, en el ámbito competitivo, no conozco algún técnico en la tierra que diría, no, nosotros no queremos competir este campeonato y lo queremos dejar tirado porque se te viene todo el mundo encima. Claro, o sea, independiente que el campeonato sea fome para algunos, que le falten algunos equipos, que el formato quizás no es el adecuado, el idóneo. Te entrego una copa igual, y O'Higgins no tiene ni la Copa Chile, no tiene ni la Copa de la Liga, qué decir la Sudamericana, el campeonato lo tiene, pero tampoco tiene 20, como para decir, dejémoslo hasta acá. ¿Y por qué digo que esta doble lectura también me genera ruido? Porque finalmente lo que decía Dan, o sea, entonces, ¿qué estás esperando? ¿Estás esperando quedar fuera contra Boca para tomar las riendas del campeonato? ¿O si sigues en la Copa Sudamericana, el campeonato va a seguir votado? La Copa de la Liga puedes perder la semifinal perfectamente, incluso, qué decirlo, si pasas a la final, aún más complicado. Todo avisora que podría ser Coquimbo o La Calera, que también son equipos que tendrán sus méritos para llegar a esa instancia. Entonces yo no quiero que esto se transforme a la postre en ponerse el parche antes de la herida. Ya, yo creo que acá finalmente la respuesta tiene que ser aún más clara, creo yo. Ya, sin dar espacio a especulaciones de final, porque yo Hasta podría decir que Bobaglio lo noto cansado. Lo noto un poquito aburrido. Porque él mismo ya está dando
3: luces de...
0: de una honestidad tal,
3: claro,
0: que finalmente te dice, parece que Bobaglio siente que ya mucho más que perder no tiene.
1: Pero yo creo que también las luces que está dando, porque hay jugadores que han tenido muy pocos minutos. Hay jugadores que en un partido los ponen de titular y otros no. Probablemente porque no están haciendo lo que ellos, claro, quieren. Claro. Hay jugadores que también no podemos no verlo. Que hay jugadores que ni siquiera están siendo citados. Y eso es una realidad. Entonces, yo creo que también en los momentos Lucas Bobaglio tiene que golpear la mesa o sentarse a conversar. Definitivamente, libérenme el cupo de extranjeros, porque hay jugadores que no están sirviendo.
3: Claro, hay jugadores.
1: Tráiganme otro jugador, porque también terminamos reventando los únicos titulares que hay.
3: Fíjate que me llama mucho la atención el hecho que no ha confiado en partidos importantes, por ejemplo, Benjamín Rojas, o el otro día ante Universidad de Chile, y después desaparece completamente ante Unión Benjamín Chamín. Entonces,
0: Morero un día está.
3: Claro,
1: pero también no está. Chamín, hay partidos que no desaparece por completo.
3: Claro.
1: Rojas, hay partido, no me acuerdo qué fue, que tuvo equivocación.
3: Con Palestino local. En la Copa de la Liga. Vamos con otra más de Lucas Bobaglio en la previa de O'Higgins y su visita al Estadio Monumental.
6: Siguiendo con la pregunta de Nano, claro, usted dice, claro, vamos a ver el equipo que tiene, pero usted vio que cambió bastante el equipo en el segundo tiempo frente a Unión Española en la Copa Chile. Hubo cambios futbolísticos, se vio otra reacción de los jugadores. ¿Piensa hacerlo mixto también pensando la posibilidad de cómo terminó frente a Unión?
5: Bueno, contra Unión Española en el segundo tiempo, es verdad, había una energía distinta y lamentablemente cuando quedamos con 10 jugadores tuvimos que prescindir de un hombre de ataque y nuestras posibilidades de torcer el resultado fueron menores. De acuerdo a eso y de acuerdo a algunos rendimientos que hemos observado, veremos cuál es el mejor equipo para enfrentar a Colo-Colo. También queremos analizar bien las cargas, el estado de algunos muchachos, porque la verdad que la agenda para nosotros sigue bastante cargada durante varias semanas. Nosotros, en comparación al rival del jueves, tenemos creo que 10 partidos más jugados en la temporada y bueno, queremos manejar bien la cantidad de minutos de algunos jugadores, más allá del deseo de querer estar la gran mayoría o todos en un partido de esta índole, también queremos pensar en el presente y en el futuro. Por eso nos vamos a tomar un día más en dar la citación y en analizar el equipo, porque queremos, como le estaba diciendo, ver 4 o 5 casos particulares, si se justifica o no que vayan desde el minuto 0 el próximo jueves.
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0: 19:46, estamos de regreso acá en Voz Deportiva. Carlos Beltrán dice lo siguiente: buenas tardes, escuché todas las críticas de Adán y la pura verdad. Ah, entonces, el primer
1: hombre, el hombre acá trae las tablillas.
0: El bíblico y las verdades. Las verdades.
1: La verdad absoluta.
2: Las tablillas.
0: Cuesta opinar con respecto a Higgins y viendo la forma que enfrenta estos partidos es de muy bajo nivel. Y si tenemos, y si no tenemos un goleador, siempre estaremos en duda si se gana o no. ¿Es tanto así, Adán?
2: Sí. Sí, por eso sí, es uno de los refuerzos que tiene que llevar, si ha sido un centro delantero. Sí.
1: Incluso lo hablábamos fuera de micrófono.
0: Titán, disculpe, delante le preguntaron a Adán, ¿qué posiciones o Higgins debía
1: defender? Está clarísimo, medio campo delantero. Sí. Todos lo saben. O sea, habría que ver las profundidades para no darse cuenta ahora.
0: ¿Pero en mercado nacional o mercado internacional?
1: No, da lo mismo.
0: Hay que sacar
1: de los dos, pues si finalmente tú no puedes traer tres extranjeros.
0: Hay que sacar un cupo.
1: O sea, tendrías que echar a tres extranjeros. Pero
2: ya están clarito, ya, ¿no?
1: Pero acá yo creo que, como lo hablamos fuera de micrófono, yo creo que también hay una cierta... No quiero decir que está perdiendo la... La paciencia. Bobaglio. Pero sí yo creo que ya él... no puede hacer más, ya, y con esto de no poder hacer más, yo creo que él ya está en estas conversaciones que se hace con la dirigencia de, no puedo pedirle al equipo que meta 5 goles por partido si tengo a tal y tal persona adelante. O sea, necesito a uno que meta por lo menos, porque O'Higgins no es un equipo que se caracterice por producir poco. O sea, trasladémonos a O'Higgins de Víctor Fuentes, a O'Higgins de Asconzábal, eso te producía un poco, ¿cierto? O sea, más allá de que O'Higgins se perdía goles, O'Higgins no llegaba al arco.
0: No, el de Asconzábal era una siesta.
1: Este O'Higgins, yo creo que por partido te llega unos 4 o 5 veces.
0: Claro.
1: La cosa es que no achunta ni una. O de esas 5 de repente te achunta una. Entonces, ahí es donde tiene que apostar O'Higgins. Y lo del medio campo, ¿por qué lo digo? Porque ya está, ya, no sé, ya me aburro incluso del mismo discurso de siempre, de que Leiva y Ogas, para este funcionamiento, no tienen reemplazo. Y Bobaglio tampoco ha sido un tipo que busque tratar de darle otra solución con otros jugadores. O sea, si no está Leiva o Togas, métele dos al medio que te puedan suplir por uno.
0: Claro.
1: Si, si tampoco es esta cosa, tampoco va a ganarlo siempre porque juegues con el 4-3-3 o que no sé qué. Incluso mañana el Diego Colo Colo está viendo la probable formación y van a jugar con línea de 3.
0: Yo creo que hay que variar el planteamiento, hay que claro. Jugar Francisco González, Bastián Yáñez en ofensiva. O
1: sea, mira, mañana Colo Colo te sobrepuebla el mediocampo. Y ya Ogas con Leiva quedaron cortos.
0: Claro.
1: Porque O'Higgins arriba, en este momento no le mete miedo a nadie.
2: Y ahí el tema de a quién más pones, po.
1: Claro, por si eso entonces.
2: En medio campo, ¿a quién pone?
1: Yo creo que Bobaglio, por su lado, está claro en lo que necesita. Y yo creo que también haciendo la autocrítica para el lado de Bobaglio. De repente tiene que saber jugar los partidos de manera más pragmática, ¿no?
0: Muchachos, tengo una noticia que apareció en las redes sociales de O'Higgins. Oficial hace unos instantes. Primer equipo de O'Higgins recibió charla sobre nuevas modificaciones a las reglas de juego. En el Centro Deportivo Monasterio Celeste, la Comisión de Arbitraje de la NFP realizó una charla a nuestro plantel profesional sobre las modificaciones reglamentarias impulsadas por la FIFA que comenzarán a regir desde el 1 de julio del 2026 en nuestro fútbol nacional. Los árbitros Franco Arrué y Ángelo Hermosilla expusieron respecto a estos ajustes a las reglas del juego, entre los que se destacan la denominada ley Prestiani y las reanudaciones para saque de banda y de meta, entre otras. Así que hubo curso de capacitación sobre la actualización de las reglas en el Monasterio Celeste.
1: O sea, esto de jugar rápido, no taparse la boca cuando hablan, expulsión directa. Y también, no, pues si es la ley Pestene, no acaba de escuchar. No acaba de escuchar
0: HB, por favor.
1: Comprensión de lectura menos uno. Y la otra que se refiere a la pausa de hidratación, que no lo nombran ahí, pero que ya habló. ¿Quién es el presidente del árbitro?
0: Tobar.
1: Tobar. Habló el otro día y dijo que acá se va a hacer en verano, cuando haga una cantidad. O sea, un calor ridículo.
2: Es que el fútbol no es básquetbol, ¿por qué me quieren cambiar las leyes?
1: Y que va a durar un minuto.
0: ¿Se enojó, señor?
1: O sea, sí, efectivamente va a ser el minuto de hidratación, no una pausa comercial.
2: El fútbol es para machitos, pues, entonces.
1: Y sin música, como dice Adán.
0: Ah, se enojó.
1: Se enojó
0: el primer hombre.
1: Así que
0: ¿usted está a favor de la
1: las chelier que están contratadas para afuera?
2: No, pero mira, ahí comparto un poco cuando hay calor extremo, que los jugadores realmente estén deshidratados. Pero ahora hacer una pausa cuando hay frío en Rancagua,
1: O'Higgins Boston River a las 10 de la noche.
2: Los paráis los enfrayáis más.
0: Hubo pausa de hidratación. O'Higgins Boca a las 10 de la noche.
1: O'Higgins Boston River a las 11 de la noche, hubo pausa de hidratación. Po.
2: No, y a veces también, pensando que O'Higgins puede hacer un buen momento futbolístico, también lo enfría. Es un poco.
1: Claro.
0: Contraproducente en
1: sí, algún. Lo otro sí, lo otro yo creo que está correcto. O sea, el juego tiene que terminar con esta. Hacer tiempo, que ya de repente es excesivo. Ahora, yo creo que va para todos los equipos. O sea, acá ningún equipo puede desligarse y decir, oye, nosotros jamás hicimos tiempo, porque no es así. Pero lo demás, yo creo que son. Yo creo que hay que ver nomás en el tema de los jugadores. O sea, para el espectáculo en sí, yo creo que estas normativas nuevas.
0: ¿Se pierde continuidad?
1: No, yo creo que al revés. O sea, dándole menor tiempo para la reposición del balón, le das más agilidad. O sea, ya lo que da a entender es de que no te la van a comprar tanto. O sea, de hecho, lo hemos visto en el Mundial que. A los jugadores les dice como, oye, si no fue nada, párate. Y además de eso, tienes que sumarle que para tú reintegrarte al campo, tienes que esperar un minuto. Ya no es como antes que claro. Te hacía la seña nomás y mete. No, o sea, bueno, quieres ser atendido, espera salga, un minuto afuera.
0: Salga.
2: Es que mira, todo lo que sea en pos de mejorar la fluidez del fútbol es bueno. Hay que recordar que años atrás, cuando se hacía mal uso, que le devolvía la pelota al arquero, la volvía a tomar con la mano, pero eso después ya no podía de arquero tomar cuando un jugador le daba el pase. Y ahora todo lo que sea fluidez, claro, porque a veces hay partidos que tú sientes que los tocan y parece que se fracturaron una pierna, y el hecho de que los dejen afuera va a ser que realmente cuando un jugador esté en el suelo es porque el jugador realmente tiene una lesión grave que necesita una asistencia médica. Pero si no, hay que darle fluidez. En general, el fútbol chileno tiene que ir mejorando. En algún momento ha mejorado un poco de ser un juego que lo hemos visto en Copa Internacional, que no se cobra todo lo que hoy jugar porque lo rozaron, el árbitro detiene el juego. Acá O'Higgins lo ha visto, que cuando por ejemplo el mismo Ravelo corría, a veces lo tocaban un poquito, Ravelo se queda parado, pero hoy día Ravelo tiene, cuando ha hecho buena jugada, sigue.
1: El gol en Chillán es de radiografía.
2: Sí, pues entonces tienen que acostumbrarse que en Copa Internacional, que esperamos que O'Higgins se acostumbre todos los años a ir a Copa Internacional. Ya aprendan que el fútbol chileno tiene que tener una mejor dinámica.
1: Sí, y también otra regla que se creo que ya ha llevado años, esto de que los balones tienen que quedar puestos en estas lentejas, ¿cierto? En borde de la cancha, evitándote que el pasapelota se demore un poquito más, que
0: la
1: de repente,
0: interacción entre jugadores y pasapelotas que sea lo menos posible.
1: O sea, de repente que hasta los mismos técnicos le decían, no la pasís todavía.
0: Claro.
1: O de repente que el mismo pasapelota para el otro lado la pasaba muy rápido. Entonces, ahora se evita eso y eso lo encuentro positivo. De repente, no todo lo que quiere agregar la FIFA es. Al principio tiene mucho anticuerpo. Sí o sí, hay cosas que son descabelladas totalmente. Pero yo creo que este tipo de cosas que van en pos de agilizar el juego y también de quitarle esta manía a los jugadores de poder ser amos y señores dentro de una cancha, yo creo que está bien. Está bien. Se homogeniza también el juego para todas las latitudes. O sea, ver desde una Premier League hasta un partido en Zimbabue debería ser lo mismo.
0: Muchachos, entramos al último párrafo, a los últimos escritos de este programa del día de hoy. Adán, ¿qué espera para mañana en el Monumental usted?
2: Que O'Higgins, lo que pueda plantear Luca Bobaglio, tienen que volver a enfocarse mentalmente. Tienen que tomar que este partido es un partido de exigencia, donde O'Higgins tiene que mostrar más las cartas y recuperar ese O'Higgins que nos tenía acostumbrados. Ese O'Higgins que la mayoría de los hinchas pagaban su entrada para ir a verlo y que daba gusto ir a ver. El primer tiempo contra la Unión Española, ojalá que por el respeto también a la hinchada no se vuelva a ver más. Espero que Independiente, que a lo mejor es Copa Chile, el jugador entienda que cuando el entrenador te pasa la camiseta, juégatela para que tú le demuestres a tu entrenador que puede ser titular en Copa Chile, en Copa Internacional, en el torneo que sea. Viene un desafío importante y ojalá que O'Higgins vuelva a recuperar ese rumbo que lo tiene en ese O'Higgins que queremos ver más, el O'Higgins contra Millonarios, ese O'Higgins que consigue buenos resultados, porque O'Higgins tiene la capacidad de pararse de igual a cualquiera, así que ojalá que pueda, no lo quiero perder. Que
0: ¿mañana va con equipo mixto usted o iría con el titular?
2: No, equipo titular.
0: ¿Equipo titular?
2: Porque con Recoleta es más probable que salga con equipo mixto, mañana tiene que ir con equipo titular. Lo que espero, me encantaría que se trajeran los 3 puntos, pero lo importante es no perder.
0: Y tú, Diego, ¿qué esperas para mañana en el Monumental, un recinto que siempre ha sido negativo para las pretensiones del conjunto rancagüino?
1: Mira, de esperarme algo no me espero nada. O sea, voy con cero expectativa, pero no en términos negativos, sino que mañana espero sorprenderme con un O'Higgins de Rancagua que yo creo que va a ir con lo mejor que tenga, sean los que han ido teniendo la mayor cantidad de titularidades o no, pero sí o sí con lo que mejor tiene. Y quiero sorprenderme porque dentro de todo uno tiene que ser también honesto, y sería muy muy difícil y muy fácil también a la vez decir, no, yo creo que mañana O'Higgins va con todo y
0: ganamos 3-0
1: y tiene fútbol, claro, y un día inspirado ganamos 3-0 no sé qué, pero la verdad yo digo esto porque veo a O'Higgins en un momento del año en donde no lo veo cómodo, donde veo que el técnico no está cómodo porque siente que podría dar mucho más, y por el otro lado siento que hay jugadores que, sorry, pero es difícil como ser exigente con jugadores que quizás tú sabes que no van a rendir nomás, pues sí. O sea, acá podríamos,
0: no van a dar más, pues.
1: Claro, o sea, acá podríamos darle un año más a ciertos jugadores y vamos a ver que no van a cambiar en nada. Vamos a ver qué jugadores que en instancias importantes efectivamente se van a restar, aunque digamos estén ahí en el nombre, en la cancha. Y eso es lo que me molesta un poco de estos O'Higgins, y por eso espero que mañana nos sorprendamos y quede todo esto atrás, que mañana también a través de este nuevo solsticio de invierno, O'Higgins haya podido renovar también energía. Sí.
0: ¿Se la juega por un 11 para mañana usted?
1: Sí, por supuesto. Con Carabalí al arco, Faúndez, Robledo, Brizuela, Díaz.
0: ¿No colocaría Lucho Pavés
1: entonces? No, ya, perfecto. Hay que darle un descanso para que el hombre para que el hombre se recomponga un poco.
0: Perfecto.
1: Medio campo con Oaz Leiva.
0: Ya.
1: Si no está, se refiere con Maturana. Y arriba Pancho González, Aldo Castillo y Bastián Ñañez.
0: Perfecto. Ese sería su once para mañana.
1: Que para mí sería como lo mejor que tiene O'Higgins a disposición. Si está Sarafiore, meta a Sarafiore y después meta a Maturana. Pero no inventar nada nuevo. Ahora, si tú ves que el equipo está muy mermado, súmale más gente al mediocampo nomás y despreocúpate de arriba. O sea, arriba Pancho González y Arnaldo Castillo se pueden defender solo y métele una persona más al mediocampo, porque de seguro Colo Colo mañana te va a tomar esa zona y te va a intentar atacar por ahí. Ahora, la línea de tres está Vidal de Líbero. O sea, también ahí tienen una llave de que atácalos con rapidez y van a sufrir. Ahora, si tú eres un equipo que ataca lento, Colo Colo se te va a agrupar y no va a pasar nada, y lo más probable es que O'Higgins termine perdiendo.
0: ¿Mañana se la juega por uno? ¿Se va usted primero, hombre?
2: Sí, no, yo comparto que tiene que ir con el titular. Faúndez, Robledo, Brizuela, aunque yo pondría a Nicolás Carrillo. Alan Robledo yo creo que no está jugando al nivel que...
0: Póngalo nomás, pues, hijo.
2: Póngalo, Nicolás Carrillo, Brizuela, Pavés. Sigo insistiendo por Pavés, porque Pavés necesita este tipo de partido para recuperar el Pavés.
0: También es cierto.
2: El Pavés de inicio. Leandro Díaz, el otro día para mí jugó mal. Yo voy a insistir con Pavés, Leiva, obviamente Ogás, Francisco González, Arnaldo, porque Thiago Yavecino ya fue. Y,
1: porque no hay más, no más.
2: Y ahí
0: Sarrafiore. ¿Y por qué queda le gusta Chevy?
2: Probablemente Sarrafiore siga lesionado y tiene que Bastián Yáñez, porque Bastián Yáñez cuando anda con esa potencia, llega a línea de fondo y yo siento que Yáñez tiene que aparecer. Ojalá que sea un mejor partido, porque a mí de verdad me dejó muy, muy picado el partido contra la Universidad de Chile. Porque yo tenía la esperanza que...
0: Usted todavía está con el tarro, es delante que, estamos es conversando que, afuera, no, todavía está es con
2: que,
0: el tarro.
2: Sí, porque yo veía la previa y yo decía, O'Higgins juega contra, como jugó contra Millonarios, a la una tiene que ganar, no siendo un partido fácil. Pero estoy picado con él. Y ojalá, es que son, mira, si lo preguntas a cualquier hincha de O'Higgins, son partidos contra la U y Colo Colo, independiente, aunque sea un amistoso, claro, tienes que ganarlos. Y eso es un desafío. Mañana ojalá que O'Higgins se pueda traer los tres puntos, pero que se vea el O'Higgins más de Millonario que el equipo contra la U de Conce o el equipo contra la Unión Española.
0: Mañana al aire, Voz Deportiva de las 18:30 horas en vivo y en directo desde el Estadio Monumental David Arellano, para todos los detalles, todos los pormenores de esta visita válido por la fecha 1 de la Copa Chile 2026. ¿Algún saludo, Adán?
2: Siempre a mi familia que me está escuchando, al tocayo Diego, que es fanático de O'Higgins. Está con mucha expectativa porque vamos a Argentina, así que aguante, digo que ahí vamos a ir a apoyar a O'Higgins a Argentina. A mi señora Mindy, que ha sido complejo estas fechas porque mi suegro ya no está con nosotros. A mi hermana Melliza, que va a estar de cumpleaños el fin de semana, así que vamos a estar ahí celebrando con ella.
0: Ajá.
2: Así que muchos
1: saludos. La primera mujer en la tierra.
2: Sí,
1: la
2: primera.
0: Adana. Se llama Adana.
2: Nací yo. Eva, nací yo. Y nació la primera mujer, Angélica María.
1: De una costilla acá del perfecto.
2: Así que no, siempre Jaime, los saludos son para la familia que siempre son el pilar de nuestras vidas.
0: Perfecto, amigo. ¿Algún saludo, Titán del área sur?
1: Sí, para mi familia, para Alejandra Marchand, para mi padre Claudio Lea, también para Carlos Cavieres. Ahí desde Bulnes, con amor, que siempre nos está saludando y escuchando. Y también mira acá una persona en el chat dice, dale corte, ¿algún dato de transporte para el Monumental mañana? No tengo el dato certero, pero sí te podría recomendar de que ojees, eches un vistazo a las redes sociales de lo que son la barra, la trinchera celeste. También ahí pueden contar varias historias donde va a haber gente ofreciendo transporte también y salida para ir al apoyar al capo de provincia el día de mañana, Jaime.
0: Perfecto, entonces,
2: Jaime, si no me van a mandar, para mi hija Emilia y su amiga Cata y mi suegra que están esperando en la casa.
0: No, vale. la suegra,
1: si no entra.
0: O si no, la suegra no le veo. Si no, la suegra no le veo a las 11. Nos vemos mañana entonces con la previa desde las 18:30 horas. El capo de provincia visita el Estadio Monumental para enfrentar al equipo de Macul. O'Higgins de Rancagua y su visita ante Colo Colo en Estadio Monumental. Nos vemos, chao, adiós.
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4: Son las 8 de la noche con 3 minutos.
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4: En Rancagua, 10 grados.
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5: Hola, ¿qué tal, amigo?